0: non-profit dedicado al apoyo de la mujer. Para nadie es un secreto todo lo que ha ocurrido con la violencia doméstica de nuestras mujeres. Y vimos allí la unión. Y hubo un mensaje también de un grupo de danzas que hablaba de los elementos y hablaba del humo, del amor por cada uno, el fuego.
1: El aire,
2: la tierra,
1: los cuatro elementos.
0: Y hablaba, bueno, de que ellos hicieron ahí un ritual, ¿no? Yo creo que no era un ritual, que era un baile, pero bueno. pero sí, era una manifestación cultural de diferentes, claro. Porque también estuvo una persona cantando,
1: un poema.
0: Policías que hablaban español, estuvo el alcalde. Bueno, ya hice una antesala completa. Bienvenidas.
1: Ay, gracias.
0: Cuénteme un poco, porque de ustedes llegó esa invitación a Paras en Utah y a todos los que hacemos vida y a líderes comunitarios, llamémoslo así porque sí. Así somos. Y a varios líderes comunitarios y hubo una respuesta porque todos estábamos muy preocupados. Y uno incluso de Paras en Utah Podcast fue sobre el efecto Weber.
2: Claro.
0: Que nos lo dijo por allí
2: Sergio Chazal,
0: que era que tal vez la promoción de este tipo de situación, de estos eventos trágicos, genera un efecto dominó.
2: Exacto, un efecto negativo en lugar de positivo, exacto. Es por eso que cuando estaba hablando yo con Rosy, de hecho recibimos la noticia de la última chica, de la última tragedia, creo que...
0: Linda Paula.
2: Estábamos en la radio y nosotros dijimos, ¿cómo es esto posible? ¿Ya cuántas llevan? Y Rosy me dice, bueno, desde el 2021 aproximadamente más de 30 casos.
1: En Utah más o menos son de 20 a 30 casos.
0: Sí, porque fíjate que hay una política que nos lo enseñó todo lo que hemos hablado con... especialmente con Chazal.
2: Uh-huh. De Chazal,
0: ¿no? De Chazal, uh-huh. Quien es una voz con autoridad en este tema. Y por esos datos muchas veces no salen en prensa, porque no. Ellos manejan esta teoría,
2: claro.
0: De que se genera el efecto Weber.
2: Así es.
0: Pero estos casos de violencia doméstica ya son crímenes, ya entran en una siguiente fase y también pasando lo mismo. ¿Qué creen ustedes? ¿Qué sienten ustedes que está fallando en nuestra sociedad para que estas tragedias sigan ocurriendo?
2: Bueno, ya son demasiadas variables que sentimos.
1: Sí,
2: que
1: son muchas variables.
2: Que están fallando. Pero mira, la idea surgió porque, como te digo, estábamos en la radio, nos llega esta noticia y Rosy y yo decimos, ok, ¿qué podemos hacer? Hay algo que debemos de comenzar a crear una ola de cambios. Vamos a comenzar entonces. Y dice Rosy, ¿qué te parece una vigilia? Vamos. Y fue cuando ella, utilizando sus contactos, yo los míos, comenzamos a unirnos. Y fue algo hermoso porque algo que dijo Rosy, nadie estábamos buscando una remuneración capitalista. Estábamos realmente uniéndonos como seres humanos para tratar de hacer un cambio. Y todavía lo seguimos haciendo. Todavía comenzamos a hacer más talleres. El sábado pasado tuvimos talleres acerca de la prevención de violencia doméstica. Y esa es una de las ideas por las cuales ella y yo abrimos Radio Fusión, para realmente crear comunidad. Ahora, ¿qué tipo de variables son las que están afectando o motivando este tipo de situaciones? Son muchas. En una de las cosas o detalles que yo estaba escribiendo en la tesis que terminé en 2024.
0: ¿De qué se trata tu tesis? Recuerda que estamos en señal abierta por Avanza 88.3 FM.
2: Mi tesis la terminé en 2024 y el título es la falta de entendimiento del concepto de amor sigue propagando violencia doméstica y asalto sexual. Y esta falta de entendimiento viene influenciada por diferentes variables. Una es la social. La otra es las instituciones y la primordial es la familia, ¿no? Cómo nosotros estamos conceptualizando los roles de género dentro de la familia, que obviamente van influenciados en el siguiente burbuja, que es la sociedad. Uh-huh. Y la última, las instituciones, ya sean de religión, de estudio.
0: ¿Y cuál es tu teoría? ¿Que el amor no llega?
2: Que el amor está completamente distorsionado, ¿no? Y por lo mismo que nosotros asumimos que sí lo sabemos, seguimos propagando las mismas cualidades o calidades tóxicas.
0: Ahora, fíjate, pareciera que estos casos son de celo. Rosy Bennett, quien es una invitada especial también en este caso, ¿no? Bueno, aunque tú vienes también de vivir esa violencia doméstica en tu seno de hogar.
2: Así es.
0: En el caso de Rosy, su fundación se llama precisamente Gaby Ramos, porque era su hermana quien fue víctima de violencia, uh-huh, doméstica, y tú fuiste testigo.
1: Sí,

0: Sí, efectivamente.
1: Y sé que ahora tú lo manejas con más fortaleza porque te has trabajado para eso. Háblanos un poco en resumen, ¿cuál fue la situación para que nuestros oyentes sepan de tu caso?
0: Sepan de mi caso, sí. Mira, en 2021 mi hermana tenía una relación con una persona, un hombre. Ella lo termina y lo deja ver un tiempo, tiene contacto cero. Se lo encuentra en una fiesta, en una reunión de amigos en común. Y de ahí escaló a que el tipo llegó a la casa, sacó la pistola y mi hermana y yo estábamos platicando en la sala, frente a frente.
1: Él irrumpió en la casa.
0: Sí.
1: Sí, abrió la puerta y entró.
0: No, sí tocó, pero tocó como de manera muy tranquila, como que dijo, ábrame, quiero arreglar las cosas, etcétera. Y mi hermana le abre la puerta. Mi hermana le abrió la puerta y yo estaba hablando con el 911 en ese momento, porque sí lo estaba reportando, de que estaba ahí.
1: Ah, lo estabas reportando.
0: Sí, sí, sí, sí. De hecho está esa llamada.
1: ¿Pero por qué había...?
0: Él había venido primero y él estaba discutiendo con mi hermana sobre un anillo de compromiso que le había dado y se lo estaba pidiendo de regreso. Entonces entra a la casa, saca el anillo a la fuerza y se lo lleva y se va.
1: Ok, eso pasó en otra oportunidad.
0: En ese mismo momento.
1: Ah, oh, en ese mismo día.
0: En ese
1: y
0: mismo
1: después
0: día.
1: Regresó.
0: A los 15 minutos, qué sé yo, no sé exactamente cuánto tiempo, pero regresa, toca otra vez la puerta y dice, ya no me van a volver a ver, ábranme. Yo no le quería abrir, pero yo hablo al 911 y en el momento que estoy hablando al 911, mi hermana se levanta y le abre. Porque estaba mi sobrina, tenía dos sobrinas ahí, estaban chiquitas y como que mi hermana no quería que... Estaba haciendo mucho ruido porque era como la 1:30 de la mañana.
1: Una y media de la mañana. Es decir, que él cuando se lleva la sortija,
0: sí,
1: fue 12 de la noche.
0: 12 de la noche, ajá, o sea, sí, en ese mismo rato. Yo lo grabé a él cuando él llegó la primera vez.
1: Es que tú tenías un
0: presentimiento. Sí, yo tengo ese... Sí, porque estaba muy agresivo. Entonces yo le había dicho a mi hermana que lo íbamos a reportar a la policía porque pues él había llegado, había entrado a la fuerza a la casa, se había metido al cuarto de las niñas cuando ellas estaban ahí a agarrar esas joyas y todo de mi hermana para llevárselo, el supuesto anillo. Y yo lo grabé. Entonces le dije, ¿sabes qué? Yo estaba hablando de eso con mi hermana. Yo le estaba diciendo, ¿sabes qué? Lo vamos a reportar mañana. Hay que pedir un orden de restricción, etcétera. En ese momento él regresa y entonces ya mi hermana le abre, ¿verdad? Y es cuando mi hermana le abre y le dice que se vaya. Yo lo único que me acuerdo que le dijo fue eso, de que dice, ¿sabes qué? Ya vete. Y entonces él entra y le saca una pistola grandota, que yo me acuerdo que estaba grande, y yo estaba ahí y le dispara. Yo tenía el 911, estaba hablando
1: y en el momento gritaste, dijiste,
0: sí,
1: le disparó.
0: Sí, o sea, yo, el momento fue choqueante, o sea, yo hice un grito tan fuerte que una vecina de una cuadra vino y dijo, escuché tu grito de
1: a un
0: bloque de la casa.
1: Cuando le dispara, él se retira.
0: Él le dispara y mi hermana cae y yo trato de agarrarla porque lo primero que pensé fue que se iba a pegar en la cabeza. Entonces yo trato de alcanzarla y me agacho porque yo estaba a escasos 3 pasos de mi hermana.
1: Bueno, es que estás viva tú también de milagro.
0: Sí, porque entonces yo me agacho y trato de agarrar su cabecita y entonces él me apunta a mí. Y entonces yo ya no alcancé a agarrarla a mi hermana porque estoy de cuclillas, o sea, estoy como que no hincada, pero agachada para agarrarla así. Y entonces en eso lo veo que él me apunta y me echo para atrás, así en mis pies, ¿no?
1: No, claro, una reacción. Sí. Ajá. No, creo que ni pensaste.
0: No, ni lo pensé, o sea, que me echo para atrás y me echo a correr hacia mi recámara. Ahí estaba mi esposo y entonces yo le toqué la puerta y escuchamos otros 3 disparos. Entonces, yo me salvé. Obviamente yo iba corriendo.
1: Después
0: no, yo no
1: supe. Él dispara 3 veces.
0: Dispara 3 veces más.
1: Y contra ella.
0: No sabemos, porque yo no he visto la autopsia, no he visto nada de eso, pero sí hace otros 3 disparos. Primero hizo bastantes disparos, yo no los conté obviamente, pero okay. Fueron más.
1: Mira, muchos. Bueno, ok, quería era mostrar al público que hasta dónde puede llegar la violencia doméstica en una relación de pareja que duró, ¿qué? ¿Un año?
0: Ajá, 8 meses.
1: 8 meses, ¿cómo una persona puede llegar a ese punto? Uh-huh. Y tu caso... bueno, si lo puedes hablar, y creo que tú estás, porque hemos hablado en otros momentos y tú también has hablado abiertamente tu caso de violencia doméstica.
2: Así es, creo que debemos también tener en mente que la violencia doméstica puede llegar al nivel asesinato, a ese extremo.
0: Que es la máxima expresión de la violencia.
2: La máxima expresión de la violencia. Sin embargo, empieza pasito a pasito. Y yo me pude separar antes de que algo
1: ¿Cuánto tiempo viviste en violencia doméstica?
2: Ah, más o menos 4 años y medio, casi 5.
1: ¿Y la violencia era física o psicológica?
2: La violencia doméstica siempre es todo. Es violencia psicológica, emocional y física. A veces lo físico no llega necesariamente a algo donde te quiebren un hueso o algo. Puede ser un sangoloteo, que en el caso mío era eso. Sangoloteo.
0: Jalones.
1: El sangoloteo es que le agarran los brazos y te mueven.
2: Sangolotean, sí. Así como que, ¿cómo es posible?
1: Te mueven el cerebro.
2: Porque algo que tú tocaste, tienes mucha razón. O sea, la justificación son los celos. La justificación es la posesión, ¿no? Y eso viene muy conectado a lo que te estaba mencionando anteriormente, que es la falta de amor y que se va al narcisismo.
1: ¿Y por qué? ¿Cuál fue tu bandera roja definitiva para salir a tiempo de esa relación?
2: Fue de que esta persona le dio un masaje inapropiado a mi niña de 13 años y esta persona tenía 43, entonces...
1: Una persona, sí. ya había un problema serio.
2: Sí,
1: allí.
2: Ya él estaba haciendo grooming, lo que le llaman grooming, no sé cómo se diría en español.
0: Sí, como que le estaba preparando para, ¿verdad?
2: Preparación, exacto, para mi niña, para algo más. Gracias a Dios no pasó a mayores. Sí, se llamó a la policía, se hizo toda una investigación, pero aquí en Utah...
1: Pero entra dentro de la violencia doméstica eso. Cierto,
2: claro,
1: ¿no?
2: Claro.
0: Porque es parte de...
2: Y eso es parte de la educación para las personas... Que eso entra en violencia doméstica. Qué bueno que haces la pregunta, porque muchas veces decimos, ay, bueno, no es violencia doméstica, pero esta persona estaba tratando de abusar a mi hija. Bueno.
1: Pero me extraña que me digas que en Utah, ¿qué? Porque yo estuvimos, quienes escuchan este programa a destiempo, nosotros hicimos en la vigilia el día...
2: El primero de mayo.
1: Y había algunos policías que estaban allí patrocinados por el alcalde. Uh-huh. Y yo le hice la pregunta, ¿cuándo llamar? Y dice, antes o después, pero todo se registra.
2: Sí, todo se registra y este caso está registrado. Esto pasó, ¿qué será? En el 2016, creo que fue junio del 2016. Ahí debe estar registrado en Salt Lake County, en Unified.
0: Sí, todo lo registra, cualquier...
2: pero esto no quiere decir acto, que se le haya hecho un cargo.
0: Que le dé seguimiento. Exacto. y que le den algún cargo.
2: Necesario, mira, o sea, se hizo la investigación, se llamó a lo que son los servicios sociales, me investigaron a mí, investigaron toda la situación, llegó, mi hija fue entrevistada por diferentes profesionales, pero aún así el detective dice, bueno, es que en este caso, como gracias a Dios, no pasó a mayores, es que hay niveles. Uh-huh. El masaje fue inapropiado porque llegó hasta atrás, casi hasta donde comienza la nalga, donde te sientas, pero no tocó ahí. Fue enfrente, pero no tocó ahí. Se hizo atrás y casi...
1: ¿Y tú lo viste? ¿O ella te comentó?
2: No, ella me comentó, mi niña. Yo estaba en el trabajo y cuando la fui a recoger estaba ella temblando en shock y se fue corriendo. Cuando llegamos a la casa, se bañó ella y sale y me dice, mami, tienes que hablar al 911. Entonces le digo, ¿Qué pasó? Ya me dice que esta persona le dio un masaje inapropiado, se sintió muy incómoda. Ella estaba llegando del soccer y le dolían las piernas. Y él le dice, ah, pues te doy un masaje. Y ella, ah, ok, pues como una niña de 13 años. Claro. Dice, pues
1: sí. No, y además es como...
2: Mamá le confía.
1: Además es común en fútbol, el masaje en las piernas.
0: Claro, en los deportes.
1: Sí, en los deportes es natural eso, ¿no?
2: Bueno, es natural, pero a lo mejor de una mujer hasta a otra, cierto. Pero una persona, esa persona tenía 43 años, no vive ni siquiera conmigo, o sea...
0: No tiene nada que ver
1: con
0: el...
1: Sí, claro, estaban solos. Además estaban solos, no estaban...
2: Estaban solas, yo no estaba, exacto. Y es la primera vez donde yo había confiado a esta persona de que cuidara a mis hijas. Después de ya haber estado cierto tiempo con él, porque yo creo que algo muy adentro de
1: nosotras... Hijas, tienes dos. Uh-huh. ¿La otra qué edad tiene?
2: La otra en aquel entonces son 7 años de diferencia. Entonces ella tenía 13, la otra que es 7, 6.
1: Ah, sí, la chiquita. Sí,
2: chiquita, exacto. Entonces,
1: que se aprovechó de
2: que
1: la...
2: Eso...
0: Sí, también, porque esos son los depredadores. Buscan el momento de manera muy pensada Porque a veces también eso, que quería acotar un poquito eso, a veces es que están locos, es que no, es tipos locos, no, no están locos.
1: Lo quieren llevar a enfermedad mental.
0: Enfermedad mental. Y no es eso, no es una crisis, no es de que, ay, no sé, no supe qué me pasó, no sé, no, qué, sí no sé lo que hice. Sí saben, sí lo estudian y sí saben cuándo, en qué momento
1: hacerlo.
0: Y a quién.
1: Y aquella persona, que acepte, tú lo has vivido varias veces, me dijiste que tienes dos casos, ¿no?
2: No, ese fue el único caso.
1: El caso de violencia que
2: claro.
0: Que envolvió las dos situaciones, o sea, que el tipo era violento contigo.
1: Y además,
0: claro.
1: Una persona sumamente peligrosa.
2: Exacto.
1: Hicieron esta vigilia y ustedes quisieron enviar un mensaje principal, ¿no? Uh-huh. Invitaron a las víctimas, familiares de las víctimas, algunas... Incluso la última víctima prefirió hacer el sepelio privado.
2: Así es.
1: Tendrán sus razones, se les respeta.
2: Claro, claro.
1: Pero el mensaje tenía que llegar, ¿no? ¿Cuál es ese mensaje? Hoy están viviendo en silencio una situación de abuso. Porque aquí, fíjate cómo hemos hablado abiertamente, Rosy, te agradezco muchísimo la fortaleza de contarnos tu historia. Y igual tú, Kenya, porque es tu hija, ¿no? Es algo bien cercano, pero es la única forma de hacer un llamado de atención, de que las personas digan, wow, sí, yo también lo estoy viviendo, ¿qué hago?
2: Pero es que son dos cosas. En el momento que una mujer habla, se le juzga. Por alguna razón, la vergüenza siempre cae en la víctima, y eso es lo que estamos tratando de cambiar, y es lo que se debe de cambiar, donde las mujeres pueden abiertamente platicar de los casos sin que sean juzgadas.
1: Pero hay algo que no quiero avanzar antes de que me lo respondas. Me dijiste, reportan, sí reportan. ¿Qué es lo que tú me querías decir? ¿Pero en Utah? ¿Pero en Utah qué?
2: En Utah lo que pasa es que hay niveles, y es a lo que te estaba tratando de llegar. Como no hubo necesariamente toque de áreas, tanto genitales como femeninas, digámoslo así, entonces se queda la investigación en donde ella dijo, yo dije.
0: Un reporte y ya.
1: Claro, quedó.
0: Y no avanzó.
2: No se avanza.
1: ¿Y qué hago por seguridad? ¿Qué hago? Vamos a un corte y volvemos para que discutamos ese tema.
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0: volvemos en Panas en Utah, avanza por la 88.3 FM, porque la comunidad unida avanza. Pero para eso tenemos que discutir abiertamente estos temas.
1: Claro.
0: ¿Cuáles son las sugerencias? Estamos hablando de que hiciste un reporte que simplemente se refirió, claro, el reporte, como diría Rosy, el reporte dice que en algún momento la atacó, en algún momento la gritó y hoy la mató.
1: Ahora, es importante.
0: Ese es el problema.
1: Sí, es importante reportar, eso sí. Por más mínimo que sea la situación, un jalón, un grito, o que no te está dando dinero, o que te dice que eres tonta, tonto, por muy mínimo que sea el reporte, ve y hazlo, porque eso sí crea un antecedente.
2: Exacto.
1: Entonces, eso sí es súper importante. No estamos minimizando el reporte. Lo que a veces decimos es que está el reporte y se queda ahí.
0: Pero hay un punto interesante, porque estamos hablando, claro, con las autoridades. Ahora ubícate en la víctima. Como víctima, hacen el reporte, ahora tienen ese enemigo, ahora está, digamos, alerta y además está furioso porque lo acaba de reportar y es peor. Eso pasó, Rosy, dime si pasó en tu caso con tu tu cuñado, ¿no? En
1: ese momento. Pues sí, siempre lo he dicho, o sea, de verdad que estuve cenando, digo, compartí mi mesa con el asesino de mi hermana en algún punto. Mi hermana nunca reportó, desafortunadamente, por lo mismo que comenta Kenya. Muchas veces es, yo lo puedo controlar. ¿Cómo lo ve la víctima? Como, yo lo puedo controlar, no pasa nada, ya se calmó. ¿Sí me explicó? Y no es así. Tú no puedes controlar al monstruo. Siempre les digo, tú no puedes controlar a una persona. Nunca lo reportó, pero si lo hubiese reportado, bueno, no sé qué hubiese pasado, pero sí he conocido casos que han reportado y que terminan en suicidio.
0: Sí, bueno.
1: Justo, Fren, yo te iba a comentar que el miércoles en Lehigh un caso de violencia doméstica, el miércoles antes de la vigilia, miércoles pasado, y el hombre estranguló a su esposa de tal forma que creyó que la había matado.
0: Y la puso inconsciente.
1: Y la dejó ahí inconsciente y ahorita está en el hospital tratando de recuperarse, no se sabe si se va a recuperar, pero ya lo había... Y había pasado antes y lo había reportado y la había estrangulado casi al punto de matarla.
0: Y no pasó nada.
1: No pasó nada. Y la pregunta de todos es, ¿y por qué no se fue? Pero es lo que está diciendo Kenya. No hay que poner el foco en la víctima, sino en el agresor y en las leyes que aseguren, ¿no?
0: Por eso nosotros hablamos de valientes, ¿no? De que sean valientes al romper el silencio. No todo el mundo tiene esa fuerza para decir, mira, me está atacando. Pero hay una especie también de relación con el victimario y la víctima, ¿no?
1: Claro.
0: Que
1: claro.
0: A veces es como en Venezuela, eso era muy famoso en Venezuela, porque siempre nos culpaban de ese caso, que es cuando te enamoras del secuestrador.
1: Sí, el síndrome de Estocolmo, ¿no?
0: De Estocolmo. Nosotros tenemos el síndrome de Venezuela.
2: Tú me hiciste la pregunta de cuáles eran las variables que influenciaban en que esto siguiera pasando. Y una de las variables es esa que estás tocando específicamente, donde dices, bueno, somos valientes al hablar, pero de nada sirve a veces. Mira, esta persona habló, yo hablé, y la persona como quiera sale libre. El problema también es sistemático, y ahí el movimiento debe ser
0: del sistema legislativo.
2: O sea, te digo, o sea, es que son varios sistemas, que es lo que yo te mencioné al
0: principio. Ajá. Ahora, ustedes tienen, sé que hay unas alertas, y vamos a caer lo mismo, ¿no? De que mira, te hay unas alertas, tienes que llamar, pero ya ustedes me están diciendo, me están cambiando el camino, me dicen, Frey, mira, por más que hablen, por más que digan, no va a pasar nada hasta que sea tarde. Entonces, ¿necesitamos un cambio en la legislación?
1: Sí necesitamos cambios en la legislación, también necesitamos cambios en la policía para que haya más entrenamiento. Sí tenemos víctimas, sí tenemos consejeras de víctima advocate, en cada uno de los counties, pero a veces son insuficientes. Y sí, siempre hay alguien que te está apoyando ahí, pero es una persona para, por ejemplo, para West Valley, creo que habla en español, solo es una persona. Y abarca un poquito de Taylorsville. Entonces, sí se necesita como que un poquito más. Desafortunadamente, violencia doméstica a veces queda como que muy relegada. Y el 50% de las muertes de mujeres aquí en Utah, el 50% es por violencia doméstica. O sea, sí son cifras fuertes.
2: Que es uno de los puntos que tocamos en la vigilia. Se necesita realmente comenzar a conceptualizar lo que es el feminicidio. O sea, realmente es violencia de género. Y es algo que ni siquiera se está abordando en Utah, sea por lo que sea, ya sea por la institución religiosa, ya sea por incitación sistemática.
0: Bueno, acabas de tocar un punto, acabas de tocar un punto interesante, que es la religión, y tenemos que hablarlo, porque está la religión católica, el famoso evangélico, la misma comunidad de Jesucristo de los Santos de los Últimos Días. Uh-huh. Ahora, entonces esto fue un primer inicio, esta vigilia que logró, y la felicito porque lograron unirnos a varios que no, muy pocas veces nos vemos juntos, no por no por razones de
1: no, comer, porque cada quien anda en sus
0: no por razones de enfrentamiento, nada, sino por razones comerciales, ¿no? Usualmente todos estamos tratando de comunicar a nuestra gente, cada uno tiene un público, así como hoy que estamos en Avanza 88.3 FM, que es una señal abierta y que llega a un público distinto al que estuvo en esa vigilia, claro. Porque ahí somos una comunidad que creo que ya llegamos al 17%.
2: Y muy diversa.
1: No, y es que de eso se trataba la vigilia. Primero, pues muchísimas gracias a todos los que participaron. Se trataba de decir que estamos unidos, porque no están nada más violentando a niñas y a mujeres mexicanas, a venezolanas,
0: porque
1: a
0: colombianas. Porque será el título, ni una latina más.
1: Ni una latina más. Y que las autoridades se dieran cuenta que nos estamos preocupando. Porque no crezca la violencia aquí, no nada más aquí en Utah, en todos lados, ¿verdad? Pero particularmente aquí
0: hay una
1: en
0: estrategia,
1: Utah.
0: Hay una estrategia, Rosy. ¿Tienen una estrategia ya pensada ustedes para llegar a mover esa fibra? Y creo que esta es parte de ella, pero claro. Hay una estrategia para llegar. ¿Cuál es el siguiente paso para llegar a hacer el cambio en la legislatura? Para promover ese cambio.
2: En la legislatura ahorita estamos hablando con diferentes líderes locales, primero, y que nos comiencen a guiar, ¿no? Líderes locales, porque necesitamos primero las voces y el peso de ellos.
0: Y que uno de ellos promueva la ley.
2: Exacto, exacto. Y número dos, estamos haciendo talleres para prevención de violencia doméstica. Y de hecho, vamos a comenzar a hacer círculos sanadores, que es lo que otro punto que te quería decir, porque obviamente, pues el hombre también.
0: Es como una red de apoyo.
2: Bueno, el hombre también está proyectando su distorsión del amor propio. Obviamente los hombres también traen algo ahí atorado que no se les ha dado una plataforma.
0: Claro, pero no todo el tiempo el hombre es victimario.
1: Agresor.
0: A veces es víctima.
2: Exacto.
0: En menos porcentaje, pero lo es.
2: Claro. Entonces, hay que trabajar ambos lados. Hay que, así como sanamos a las mujeres, hay que trabajar.
0: Y más el hombre que le da por hombría, por machismo, por sociedad, por estereotipo, es incapaz de decir mi esposa me pega. Exacto, o me daña. Yo tengo
1: violenta.
0: Yo tengo un caso, trabajo con unos abogados que tienen un número de como un 800. Y la persona, el esposo, tengo un caso que verídico que ella la estaba golpeando a él y él llamó al número porque estaba desesperado porque ella llamó a la policía diciendo lo contrario. Porque también pasa lo otro, ¿no? Entonces él decía, pidiendo apoyo, ¿qué hago? ¿Me entrego? ¿Me entrego o no me entrego? Pero usted le está pegando. No, yo no le estoy pegando, pero ya va. Sí, claro, eso también pasa. Quiero aprovechar para quienes nos escuchan, línea contra la violencia doméstica 24/7, el 800-897-5465 o en su defecto 800-897-LINK, L-I-N-K, que es 5665. Es gratuita, es confidencial y atiende llamadas o textos.
2: Así es.
0: Das 24 horas. Otra de las opciones es Inca Crisis Line, que es 801-537-8600. Y la línea nacional, que está fuera de Utah, pero está conectada, es 800-799-7233. Ok, siguiente paso. ¿Cuál de los legisladores los ha ayudado, los ha escuchado?
2: Ahorita apenas estamos conectando, así es, pero también está abierto a pláticas y a posibilidades de entrenamientos diferentes también para su gente, y no solamente los policías, sino las personas que trabajan para la ciudad, ¿no? Porque acuérdate que la violencia doméstica no solamente es de que los policías vayan y ayuden, sino también las personas que están trabajando dentro de la ciudad. Puede ser que una de ellas esté sufriendo violencia doméstica y no nos estamos dando cuenta. Claro, tienen algún nivel de violencia doméstica en casa. Y creo que en los hombres es 3 de cada 10 o algo así, ¿no? Nacional.
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0: dice, la violencia doméstica representa alrededor de 1 de cada 3 homicidios.
1: Fíjate,
0: de hecho, la principal causa de homicidio en el estado, superando incluso crímenes entre desconocidos.
2: Así, exacto.
1: Sí, aquí en Utah, 20 a 30 muertes por año. En Estados Unidos, de 1.500 a 2.000. Muertes por violencia doméstica.
0: Es decir, que el mayor peligro no está en la calle, sino en la casa.
2: Exacto. Sí. Y eso, ¿sabes quién nos empujó a darnos cuenta que la ONU lo llamó la epidemia silenciosa? Fue la pandemia. Porque entonces...
0: Oh, cierto. Eso lo explotó, porque no salían de casa y eran... Claro. Eran presas fáciles.
1: Y es algo que es un fenómeno que está pasando ahorita porque... con toda la cuestión de migración en el ámbito latino, tú sabes que la gente tiene miedo de salir, está encerrada en su casa. Hay gente que de plano regresa.
0: Ahora aumentado.
1: Ahorita está toda esa cuestión
0: con el temor migratorio,
1: deportaciones, etcétera. Entonces eso ha aumentado
0: también. Mira este número, dice: en Utah se reportan más de 11.000 casos al año atendidos por la policía y el 63% tenían riesgo de volverse letales. Uh-huh. Es decir, que en cierta forma ellos lo han apaciguado
1: y
0: en
1: también
0: algún
1: momento. lo que dice Kenja, que es un poco tricky, un poquito así como confuso eso, porque muchas veces como las clasificaciones,
2: exacto,
1: no siempre es violencia doméstica. Por ejemplo, en el caso de mi hermana, a veces debería de ser violencia doméstica, es asesinato, pero no es por violencia doméstica porque supuestamente ellos no vivían juntos, pero sí es como un compañero. Porque sí habían convivido.
0: ¿Y cómo lo calificaron?
1: Se quedaba en la casa. Ahorita todavía no tenemos
0: la clasificación definitiva.
1: Ajá, ¿por qué? Porque a lo que decía, a 5 años de asesinato todavía no, ni siquiera le pueden dar sentencia, porque él está jugando mucho con el sistema. Pide tiempo, quiere cambiar de abogado.
0: El abogado trabaja con el sistema.
1: Exacto. Entonces,
0: y pareciera que entonces la legislación está débil en ese aspecto.
2: Claro. Exacto.
1: Entonces, hasta que no se cierra el caso, porque muchos casos que son violencia doméstica, y tú sabes que son violencia doméstica, no están clasificados así porque están en investigación todavía. Yo sé que son cosas muy de leyes que tenemos que respetar, etcétera.
0: Sí, eso lo he visto yo mucho en Utah, con toda responsabilidad lo digo, como medio de comunicación. Y se hace un esfuerzo para manejar los números. Fíjate que me hablabas de que este año van 33 homicidios.
1: En este año son 6 homicidios de mujeres. Tres de latinas, que son venezolanas.
0: ¿Cuántas
1: en este año?
0: 6. Okay, porque aquí tengo las cifras oficiales, son 43 en 2024.
1: En 2024.
0: Ajá, casos recientes, homicidios por violencia doméstica. Y en 2025, 40. Uh-huh. ¿Y este año qué número manejan ustedes?
1: Ahorita llevan 6, pero 3 están clasificados como violencia doméstica con latinas. Uno también es, pero era anglosajona. Y las otras 2 no los clasificaron así porque fue alguien que no las conocía las asesinó en un hiking.
0: ¿Qué creen ustedes que está haciendo mal nuestra sociedad en el estado? ¿Sí? ¿Dónde? Claro, esto es multifactorial por lo que hemos entrevistado nosotros, expertos en la materia. Pero ustedes como mujeres.
2: Mira, son diferentes variables, pero mientras estaba yo escribiendo y tú sabes que te pones a investigar, había un reporte académico acerca de cómo la emasculación de los hombres cuando... crisis como las que están pasando ahorita, que deportación, que ya no pueden ir a trabajar, que de repente pierden su identidad y es proyectado ese enojo en contra de la mujer. Esto pasa porque los hombres no se les educa, no se les ayuda, no se les da una plataforma segura de cómo regular sus emociones, porque desde chiquitos se les dice no llores. No llores. Ahora, no, lo estoy oversimplifying, o sea, lo estoy súper simplificando, pero el punto es de que entonces se les tiene que educar desde pequeños la regulación emocional. ¿Cómo puedes regularte después de un rechazo? ¿Cómo puedes regularte después de que una persona, a lo mejor, tú le dices discúlpame y esa persona, no te disculpo? O sea, ¿cómo puedes regular tú tu enojo, tu frustración, tu miedo, tu juicio, tu culpabilidad? Eso es lo que se tiene que comenzar a fomentar en el área masculina, porque no se le está dando esa plataforma a los hombres. Al menos yo no la he visto.
0: ¿Y en el área femenina?
2: En el área femenina lo que debemos de enseñarles es realmente decir no, y el amor propio también, ¿no? El amor propio de que tu valor no es O sea, no es...
1: No depende
2: gracias.
1: De un tercero.
2: Exacto.
0: Ahora, ustedes están haciendo talleres. ¿Cómo están enfocando sus talleres?
2: Pues abordamos el tema de diferentes maneras, ¿no? Tenemos expertos como Sergio de Chazal. Yo tengo mis talleres que yo lo abordo de la manera de cómo aprendemos nuestro amor propio. Pero también tenemos expertas como Mather de Terapeando, que ella lo aborda tratando de, cuidándote el cuerpo.
0: Pero todo pero lo que me has hablado
1: de
0: a nivel...
1: la sanación.
0: Me estás hablando a nivel holístico, sí, el post.
1: Sí.
2: No, es el pre.
0: ¿El pre o el post? Me estás hablando cómo sanar.
1: Bueno, son las dos. Es que son porque las... no se excluyen la una de la otra. O sea, no hay alguien que esté súper bien y que entre a violencia doméstica hoy. Ay, chin, ya estoy en violencia doméstica.
0: Exacto. Es no, algo paulatino. Y de repente está y no lo sabe.
1: Pero queremos hacer las dos cosas. Es prevención. Exacto. Y que se den cuenta, por ejemplo, Claudia Avalon, ella habla mucho de cómo darte cuenta, no solo de las banderas rojas, que ya está muy manoseado el término, sino decir, okay, ¿qué te está pasando y cómo puedes salir de ahí? Porque muchas veces nos damos cuenta de las banderas rojas y no nos vamos como mujeres, ¿verdad? Y nos seguimos involucrando con un narcisista. Entonces, ¿cómo ya pasar de identificar esas banderas rojas y salir de esa parte?
2: Sí,
1: pero siempre el enfoque es sanación.
2: Sí, el enfoque es sanación y eso también es prevención. Y acuérdate que con Sergio de Chazal es siempre prevención, ¿no? Pero una de las maneras de abordar este tema específicamente, porque se han hecho estudios neurobiológicos, que la persona que está dentro de una relación tóxica trabaja como un adicto, como una adicción. Entonces estamos trabajando para juntos.
0: Pero primero, como toda adicción, aceptar que estás dentro del problema.
2: Pero ¿cómo lo podemos aceptar si no nos amamos? No lo queremos aceptar porque nos da pena. Nos da pena que alguien nos diga, ay, tú, Rosy. No,
0: tan pila que eres tú.
1: ¿Cómo que te pegan?
0: Así dicen los venezolanos. Sí. No sé cómo dicen el mexicano, pero usualmente, sí. Ay,
2: me dijeron,
0: tan inteligente, tan pila, tan...
2: Exacto. ¿Cómo es posible que tú estés con esta persona tan inteligente, tan bonita, tan esto? Y eso más hacía que me quedara porque hacía que yo me sintiera que, bueno, entonces mi valor
0: no. Entonces, pero ahí entra un asunto que es la depresión, ¿no? Que no es solo tristeza, ¿no? Es un sentimiento de encierro, baja autoestima, miedo constante, sensación de que no hay salida. Eso es parte de una depresión.
2: Bueno, no, yo no estaba deprimida, yo estaba codependiente completamente.
0: O sea, codependiente tu caso, pero hay casos de depresión que la autoestima es baja.
1: Porque también el agresor te hace sentir así. O sea, el agresor te hace sentir como no vales, nadie te va a querer, de aquí no tienes otra salida, esta es tu vida y así la vas a vivir. Porque a lo mejor lo vimos con las mamás, con las abuelas, con las vecinas, etcétera. Ya pusieron muchos comentarios, pero uno en particular dice que hay un momento muy crítico para la violencia doméstica, para que se perpetúe un asesinato, que es cuando la víctima se va o ya se quiere ir. Por ejemplo, dice, ¿sabes qué? Yo ya terminé. Por ejemplo, en el caso de mi hermana, ella dijo, yo ya terminé con él. Y ya terminó definitivamente y no lo contacto para nada. Y entonces... él como que él supo que ahí ya no iba a regresar.
0: Sí, no hay vuelta atrás. Fíjate lo que pasó con Linda. Estamos exacto. Hablando, en el caso de Linda, sí. Vamos a hablar unos supuestos, porque todavía está en investigación. Linda Serpa, venezolana, falleció hace un par de semanas, mientras grabamos este programa. Y su esposo la mató en su casa, donde no vivían. Donde él no vivía ahí, vivía él con su hijo. El hijo lo lleva, lo que se sabe hasta ahora, que lo lleva hasta a su mamá, a su abuelos, suegra, ¿no? La con suegra, abuelos, la abuela,
1: con la abuela,
0: que es la ex-suegra. Y después va y la agrede físicamente y bueno, pasó lo que pasó. No lo que tenía que pasar, lo que tenía que pasar porque el hombre andaba desquiciado. El hecho es que días después se hace público que ella le solicitó el divorcio un día antes. Decir que era algo de celos.
1: Exacto, o sea, ya ella había tenido una situación de, había estado viviendo muchísima violencia con él. Se decide y dice, ¿sabes qué? Ya, aquí está el divorcio. Y entonces ahí es un punto en donde el agresor dice, ya perdí el control.
0: Es el punto de quiebra, es decir que las mujeres tienen que tomar la decisión de que voy a hacer esto y tomar estas previsiones, porque yo tengo otros casos, pero voy a un corte y les cuento los casos que tengo por Avanza 88.3 FM con Panas en Utah, Avanza.
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0: Continuamos en este especial de Panas en Utah Avanza por la 88.3 FM. Les cuento, nosotros tenemos un caso y me ha llegado muchísimo, como uno como medios en redes se maneja mucho de mujeres que incluso en una oportunidad alguien empezó a transmitir en vivo por Facebook aquí en Utah y ella estaba preocupada porque su agresor, que era su esposo o su pareja, se estaba agrediendo físicamente, incluso haciéndose cortes en el cuerpo, ya enfermo por ella, ¿no? Y ella se albergó en la casa de la mamá de él. Entonces le decía que no, que eso es muy usual, que se van a la casa. Y tengo un caso de Colorado que la muchacha hizo eso, se fue a la casa de la mamá de su esposo, sabiendo que la estaba buscando. Él llegó a la casa y bueno, la mató, la picó y después, muerta y dentro de la misma casa donde la estaban cuidando, teóricamente. Porque pareciera, le hablo de estos dos casos, porque pareciera que las personas, como estamos solos en un país de migrantes, y tal vez la mamá del agresor, de su pareja, es donde ellos te pueden refugiar. Entonces necesitan ir a algún lugar, porque muchas veces se quedan es porque no tienen otras opciones. Uh-huh, o es la calle, o es el shelter, o ¿qué hacen?
1: Sí, por eso se necesitan más recursos, también muchísimos recursos de prevención, precisamente para que no se te llenen los shelter de mujeres huyendo con uh-huh. niños, porque también hay muchísimos recursos que faltan para los niños que son huérfanos de... Por ejemplo, aquí en Estados Unidos que no existe ni siquiera el término de feminicidio en términos legales.
0: Ah, no existe en términos legales. Oh, qué dato.
1: Ajá, exacto. Entonces, por eso muchas veces muchas de las muertes no se contemplan porque no es una relación de violencia doméstica. Pero en el caso que dices, se necesita muchos recursos porque a veces no tienen a dónde ir, dependen uh-huh. económicamente del agresor uh-huh. y si van a un shelter, ahí obviamente les van a poner, no nada más reglas, pero sino tiempo definido para estar. Y
0: claro, porque es como un trampolín, exacto, solamente.
1: Solamente, ¿no? Y entonces a veces están llenos los shelters y entonces uh-huh. como no tienen, regresan a la casa con el agresor, las mujeres.
2: O
1: y
2: como
1: los
2: dices,
1: niños.
2: O con la suegra en este caso, que a veces no es la mejor solución tampoco.
1: No es la mejor solución. Y así existen muchos casos, al menos estos, los últimos años, de los casos que yo he conocido también, porque también conocí muchos casos, en los que las mujeres tratan, quieren, lo intentan, pero existe este estigma social en donde...
2: Exacto.
1: ¿Cómo te vas a ir? Es tu esposo, lo exacto. tienes que aguantar. Y nos han dado una carga muy fuerte de que somos las salvadoras de...
2: O nuestra responsabilidad de cambiarlo.
0: Fíjate que retomando el punto del femicidio, porque quiero dejarlo sustentado. Dice que no, efectivamente no existe la figura legal en la legislación de Utah, porque eso permitiría cuantificar todas las mujeres por la misma razón, exacto, que están muriendo. Dice, claro, se maneja como homicidio agravado, como homicidio o violencia doméstica. Uh-huh. Es decir, que aunque una mujer sea asesinada por su pareja o expareja, la ley no lo tipifica como femicidio, uh-huh. sino como homicidio con factores agravantes.
1: Exacto.
0: Wow, eso es a nivel estadístico...
1: Es fuerte, porque...
0: Aparentemente sí, según la información que estoy teniendo en este momento, dice que sí se reconoce a nivel estadístico, pero legalmente, socialmente no.
2: Así es.
1: Ni siquiera hay estadísticas. Las estadísticas de feminicidio aquí son por organizaciones no gubernamentales. Entonces, tan solo las 6 mujeres que han fallecido en este 2016.
0: Han sido femicidio, están en homicidio. Fíjate que dice, en países latinoamericanos, nuestros países, se tipifica el femicidio, que es un enfoque directo al género, uh-huh. pero aquí en Estados Unidos, específicamente en Utah, es para todos, uh-huh. como
1: exacto.
0: violencia doméstica.
1: Entonces, en Estados Unidos hay de 1,500 a 2,000 asesinatos por violencia doméstica, y en Latinoamérica estás teniendo de 5,000 a 6,000 a 7,000.
0: Claro, entonces se invisibiliza.
1: Y dices, oh, es que Latinoamérica es más violento, y en Estados Unidos, y no, aquí también hay mucho violencia de género.
0: Y ahora, vámonos ahora a los siguientes pasos. Tenemos los talleres, se está haciendo el trabajo, la vigilia fue un gran logro, las felicito además.
1: Gracias. Y gracias a todos los que participaron, porque estuvieron ahí, yo sé que estuvieron de corazón. Y así creo es. Que es un punto que nos toca a todos. Sí, no hay nada más democrático
0: todo, que... Cada vela había un sentimiento. Fíjate que siempre hablábamos de dos casos, tres casos. Vi otro caso allí. Vi el de, por supuesto, de Gaby Ramos. Uh-huh. Pues claro, es nombre de tu fundación. Pero vi varios casos.
2: Claro, que trajeron sus fotos.
0: Que trajeron sus fotos y no eran los casos claro. que estaban mediáticamente expuestos, ¿no?
1: Exacto. Claro.
0: Entonces, ¿qué legislador está en la mira? Para que le pasemos este programa, que estará en Avance 88.3 FM.
2: Pues mira, yo pondría en la mira a Luz Escamilla. Hace poco vi un podcast que ella hizo, que ella está también trabajando en algo parecido de basado en amor dentro de su, ¿cómo se dice? Su party o su junta directiva, digámoslo así, de los demócratas. Entonces yo le pasaría este específico programa a Luz Escamilla. Yo... espero que nos apoye.
0: Tenemos también por ahí a Carlos Moreno, que es en el área republicana. Fíjate que él me preguntó, él me llamó. Claro, él vio el video del ritual. Sí, debería ser bipartidista. Claro. Es un punto que debería llevarlo a bipartidismo. Ahora, da el mensaje, Kenya.
2: Bueno, con mucho gusto y con el corazón en la mano, les hago la cordial invitación de que nos ayuden, por favor, a llevar esto a las legislaciones, a cambiar, a proteger tanto a la mujer como al hombre que esté dentro de una relación tóxica, a cambiar la legislación y a dejar de proteger a los predadores. Por favor, basta, no más.
1: Sí, exactamente, ni una latina más. Yo tenía en la mira, bueno, no en la mira, ¿verdad? Pero pensando en Ángela Romero, que también ha trabajado un poco con Angela eso. También a Stephanie Pitcher. Ella, yo había hablado del caso de mi hermana y ella me apoyó mucho y trabajan en violencia doméstica. Kate Grover, algunos son demócratas, otros son mayormente republicanos, ¿verdad?
0: Rosy, tú estás activamente en el Consulado de México.
1: Sí, también estamos ahí trabajando fuerte y también el Consulado de México está preocupado.
0: ¿Qué dice el cónsul?
1: Están en programas también para ayudar, ¿verdad? Porque no nada más es la cuestión emocional, social, terapéutica, etcétera, pero también la cuestión legal en que una mujer o una familia que está en violencia doméstica puede tener una protección, que es una visa U. Entonces, para las migrantes, ¿verdad? Las migrantes que no estén con documentos. Pero sí se da ese apoyo en el consulado. Y pero sí deberían de
2: todo usar eso. Cuesta. Entonces, el apoyo económico. Es un apoyo importante. Económico y por eso es importante que se conecten con la Fundación de Gaby Ramos, porque eso es lo que exactamente es lo que quiere ayudar.
0: Pregunto, ¿a quién le recomiendo a quienes escuchan y la golpean y le dicen, tengo que salir de aquí corriendo? ¿Qué hacen? ¿Cuál es su recomendación? ¿A dónde llaman? ¿A Gaby Ramos? ¿Al 988? ¿Al 911? ¿A la policía? ¿Cuál es la mejor orientación que le pueden dar a usted a esas personas, a esa mujer?
1: De entrada al 988, que es la línea de crisis, porque muchas veces están totalmente en riesgo de muerte. Entonces, el 988 es primordial.
0: ¿Y hay recursos como para sacarme de la casa y decirme, recíbeme hoy que quiero salir de aquí?
1: En ese momento sí. Pueden hablar a Fundación Gaby Ramos, pero en los momentos de crisis, estás en ese momento de crisis, el 988 te orienta y te da los shelters a donde puedes ir en ese momento. Llega la policía y también te da el acompañamiento. En un mundo ideal, ¿verdad? Muchas veces, desafortunadamente, por eso te digo, necesitamos más recursos, más capacitación también para los oficiales y para la gente que está atendiendo estas llamadas. Que ellos puedan orientar y decir, ¿sabes qué? Si hay un shelter, tiene capacidad, es una mujer con 3 hijos o 4 hijos, te puedes ir ahí, en el momento de la crisis, que es donde más se necesita.
0: Exacto. Y después me voy para que Gaby Ramos, o Fundación Gaby Ramos, al número.
1: Entonces buscamos, sí, es 385-242-0930. Y nosotros también los canalizamos con, bueno, tanto les podemos hacer acompañamientos a la corte, traducciones, les ayudamos con sus, para aplicar a visa U.
0: Y haces el enlace con el consulado.
1: Y hacemos el enlace, claro, con el consulado, para que ellos puedan, también el consulado tiene sus programas para que puedan ayudar y que puedan cubrir los costos, ¿verdad? Siempre y cuando aplique, obviamente ahí hay siempre ciertos requisitos, un proceso, etcétera. Y pues es consulado, es para mexicanas, pues.
0: Ah,
1: México,
0: claro.
1: Es el consulado México.
0: Aunque yo hablé del cónsul, yo lo tuve una oportunidad en mi podcast y nos dijo que, bueno, que estaba abierto a cualquier nacionalidad si fuese necesario.
1: Toda la información, sí, toda la información adelante. Los recursos, pues sí, obviamente viene del gobierno de México, entonces ellos lo pasan.
0: Por supuesto, tiene que ser asignado a esa parte.
1: Pero si es importante también hacer el llamado a todos los consulados que hay aquí, porque hay muchos consulados de diferentes nacionalidades, y también pues que apoyen a sus connacionales lo más que puedan, ¿verdad?
0: Rosy Bennett de la Fundación Gaby Ramos y gracias, Kenya René de la Asociación de los Amantes.
1: Las dos de Radio Fusión.
2: Así es, ahorita representando
0: Radio Fusión, una radio online transmitida por Facebook. De verdad que me parece genial que estén el día de hoy. Las felicito. Gracias, cuente con el apoyo de Panas en Utah y, por supuesto, de Panas en Utah Avanza 88.3 FM. Un mensaje final, Kenya.
2: Un mensaje final de que, por favor, si busques ayuda, ahí entre todos veremos cómo te conectamos con los diferentes recursos. Utah realmente tiene diferentes recursos. El 211 también tú lo puedes llamar. Es una manera de que tú puedes comenzar a conectar con diferentes recursos si te quieres salir en ese momento. Y ellos también están las 24 horas, los 7 días de la semana, y también hablan español. De hecho, tienen más de 168 idiomas.
0: Wow.
2: Entonces, el 211 también es claro. Uno de los...
0: Y el 988.
1: Y el 988. Y decirles que no están solas, que hay siempre les digo eso, hay su familia, las ama, las quiere apoyar. Salgan de ahí, a lo mejor es una responsabilidad bien fuerte, pero sí se puede, sí pueden salir.
0: Muchísimas gracias a ambas, gracias por estar aquí en Panas en Utah, Avanza 88.3 FM, y nos vemos en una próxima oportunidad, porque estoy seguro de que esto va a caminar. Y vamos a tener muy pronto una nueva un nuevo encuentro con ustedes del avance de incluir el femicidio dentro de la tipología de la legislatura de Utah. Muchísimas gracias, muchachas. Nos vemos la próxima.

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1: ¿Qué tal? Les saluda Citlali Sáenz. Bienvenidos a este despacho informativo. Cristina Jiménez llegó a Estados Unidos desde Ecuador cuando era muy pequeña. Como millones de inmigrantes indocumentados, creció con el temor constante de ser deportada. Pero ese miedo terminó convirtiéndose en el motor de una de las organizaciones más influyentes en la defensa de los soñadores, United We Dream, la red de jóvenes inmigrantes más grandes del país. Hoy, en medio de un nuevo endurecimiento de las políticas migratorias y de un clima de incertidumbre para millones de familias, Cristina Jiménez publica Dreaming of Home, un libro en el que relata su historia y reivindica el poder de la organización comunitaria para defender derechos, construir liderazgo y enfrentar los desafíos que viven los inmigrantes en Estados Unidos.
2: Crecí indocumentada en la ciudad de Nueva York. Llegué acá con mi familia en el 1998, como muchos inmigrantes, buscando una mejor vida, huyendo pobreza, conflictos políticos en el país, y la experiencia de ser indocumentada, de vivir con ese miedo de la deportación y de no poder ir a la universidad por ese mismo hecho, que se me cerraron las puertas, fue que me llevó a conectarme y a conocer a muchos organizadores comunitarios en la ciudad de Nueva York que en ese tiempo estaban luchando por los derechos de inmigrantes.
1: Cristina Jiménez relata el momento en que decidió dejar atrás el miedo y convertirse en organizadora comunitaria para defender los derechos de los jóvenes inmigrantes.
2: Y a través de los años yo me he visto en mi trabajo más como darle herramientas a la comunidad, recordarles que tenemos poder colectivo para crear cambio, que para mí fue como abrir los ojos a la realidad de que, aparte,

0: que este trabajo de base ha dado resultados y ha transformado la vida de miles de familias.
1: El trabajo que hemos hecho a través de los años nos llevó a ganar victorias como el programa de DACA y el acceso a la universidad en muchos estados.
0: Cristina Jiménez recuerda los principales retos que enfrentó el movimiento y destaca que una de las mayores lecciones fue reconocer el valor de los inmigrantes y ejercer los derechos que nos corresponden.
1: Parte del proceso de desafío y de transformación es cambiar ese sentimiento y experiencia de vergüenza y de miedo a un pensamiento y a creer en nuestro propio valor.
0: También recuerda que enfrentaron una resistencia incluso desde la Casa Blanca, pero que la perseverancia del movimiento permitió conquistar importantes avances para los Dreamers.
1: La misma Casa Blanca en la época de presidente Obama nos decían a nosotros, el equipo de Obama, que no podía él tomar acción para proteger a los jóvenes inmigrantes, y pues nosotros, con nuestros esfuerzos y seguir contando nuestras historias, abogar por la comunidad, también marchar, también protestar, también hacer vigilias, todo eso nos ayudó para crear la presión que forzó a la administración Obama a adoptar el programa de DACA.
0: Para Cristina Jiménez, esa experiencia deja una enseñanza vigente. Frente a la ofensiva de la actual administración contra los inmigrantes, la organización comunitaria, la solidaridad y la participación cívica siguen siendo las herramientas más eficaces para defender los derechos y construir un futuro compartido. Y es así como llegamos al final de este servicio informativo. Soy Citlali Sáenz. Cuídense mucho. Hasta pronto.
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Tapeado, tapeado. Amigos, buenas tardes, buenas noches, ¿cómo están? Bienvenidos a Esto para Todos, aquí por supuesto en Radio Bilingüe, la voz que rompió el silencio. En este miércoles 22 de julio del año en curso, o sea del 2026, su amigo y servidor José Antonio Quiris Borja le dice bienvenidos, un placer tenerlos con nosotros y esperemos alegrarle lo que resta de la tarde con buena música que solo escucha aquí en Radio Bilingüe. Todos los días, 24/7, dice por ahí, cualquier género musical aquí lo va a encontrar, así que compártanos con sus amigos, la familia, en el trabajo, compañeros, en fin, con todo el mundo. 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Bueno, más y mejor música. Ahora viene Flans con esto titulado Las Mil y Una Noche. Pero más adelantito vamos a hablar sobre el mundial. ¿Qué les pareció? Ganó España, los españoles. Ganó España, campeones del mundo, de la FIFA, del fútbol, soccer. ¿Qué le pareció el mundial? Bueno, eso, cositas más. Después, más adelantito en el programa, ¿sale? Bueno, más y mejor música, solo aquí, en De Todo y Para Todos. En escasos 20 minutos, iniciamos con La Hora del Recuerdo. Pase la voz.

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1: Durante un embarazo, las mujeres trabajadoras pueden utilizar beneficios que por ley deben de recibir para ayudar a proteger su salud y lograr un nacimiento saludable. En California, hay maneras de combinar las horas de enfermedad pagadas, el permiso familiar pagado y el seguro estatal de deshabilidad para que la mujer pueda atender malestares comunes durante el embarazo y evitar la exposición a pesticidas. 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

recordando la música de Oscar Atié, Fotografía. Por supuesto, aquí en De Todo y Para Todos. ¿Cómo están? ¿Cómo les va con este calorcito? Estamos a 90 y tantos aquí en el Valle Central de California. Ayer es un poquito más caliente, hoy está un poquito mejor. Aunque 2 grados, o sea, tampoco es mucho, ¿verdad? Pero hay que disfrutar lo que la vida nos da, ¿sí? Bueno, ya en escasos menos de 10 minutos iniciamos ya lo que es la hora del recuerdo. Un rato para Verónica de Porterville, que dice que va para San Francisco a disfrutar la frescura del mar. Así que esa parte de lo mejor, y con gusto en un rato más la complacemos con su canción. Para los amigos de Venezuela, para Yaneri, me da mucho gusto que ya se conectó con nosotros. Espero que todo esté bien. Y hermanos venezolanos, estamos con ustedes. La verdad que duele lo que está pasando por allá. El temblor de hace que ya poquito más de 2 semanas, que ha habido más de 5,000 muertos ya y muchos desaparecidos todavía. Así que Venezuela, estamos con ustedes. Más mejor música. Viene Marisela con esto de las clásicas de ella, las canciones del recuerdo, la número 9, titulada Sin Él. Solo aquí, en De Todo y Para Todos. Pase la voz, porque ya estamos en acción.

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Ladies and gentlemen, señoras y señores, con ustedes, el programa que los hará reír, cantar, bailar, gozar, y por qué no, de vez en cuando una lágrima derramar por ese amor que una vez fue y hoy ya no es más. Viejitas pero bonitas en español, mejor conocida como La Hora del Recuerdo, por más de 37 años, y sí, escuchó bien, por más de 37 años estamos en acción. Por lo tanto, si le gusta lo que escucha, compártanos, pase la voz, porque La Hora del Recuerdo inicia ahora. Pase la voz.

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Qué melodía, ¿no? Una de las grandes, con uno de los grandes, el señor José Luis Perales, y cómo es él que te robó de mí. Una canción que pues ya tiene buen rato, de las favoritas de la gente, ahí en los 80, 90 hasta ahorita, ¿no? Unas clásicas del señor José Luis Perales. Son datos para los amigos de, cheque el dato, de Ecuador, que nos están escuchando, Venezuela, Guatemala. Hermanos, gracias, saludos, pasen la voz. El hermano Águila allá en Palmdale dice que quiere rock and roll. Queremos rock, esto viene en la segunda hora. Así que por favor, no se despegue porque esto va que comienza. Ahora viene una canción de España, nos vamos a Argentina, que quedó en segundo lugar en la Copa del Mundo el pasado domingo, perdió contra España. Pero mi primera entrevista hace rato. Yo tenía 18 años, recién graduado en comunicaciones aquí en la radio, y mi primera entrevista profesional fue a Leo Dan, a uno de los grandes, a León Grande de Argentina, que nos viene a compartir su melodía de Prometido. Esto y mucho más. Los esperamos en la segunda hora. Tenemos mucho que comentar, así que no se lo pierda. Viene rock and roll, viene cumbia, viene... Bueno, escuche y vea, ¿sale? Más y mejor, solo aquí, en la hora del recuerdo. Pase la voz.

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2: ¿Qué tal? Les saluda Citlali Sáenz. Bienvenidos a este despacho informativo. Cristina Jiménez llegó a Estados Unidos desde Ecuador cuando era muy pequeña. Como millones de inmigrantes indocumentados, creció con el temor constante de ser deportada. Pero ese miedo terminó convirtiéndose en el motor de una de las organizaciones más influyentes en la defensa de los soñadores, United We Dream, la red de jóvenes inmigrantes más grandes del país. Hoy, en medio de un nuevo endurecimiento de las políticas migratorias y de un clima de incertidumbre para millones de familias, Cristina Jiménez publica Dreaming of Home, un libro en el que relata su historia y reivindica el poder de la organización comunitaria para defender derechos, construir liderazgo y enfrentar los desafíos que viven los inmigrantes en Estados Unidos.
3: Crecí indocumentada en la ciudad de Nueva York. Llegué acá con mi familia en el 1998, como muchos inmigrantes buscando una mejor vida, huyendo pobreza, conflictos políticos en el país. Y la experiencia de ser indocumentada, de vivir con ese miedo de la deportación y de no poder ir a la universidad por ese mismo hecho, que se me cerraron las puertas, fue que me llevó a conectarme y a conocer a muchos organizadores comunitarios en la ciudad de Nueva York que en ese tiempo estaban luchando por los derechos de inmigrantes.
2: Cristina Jiménez relata el momento en que decidió dejar atrás el miedo y convertirse en organizadora comunitaria para defender los derechos de los jóvenes inmigrantes.
3: Y a través de los años yo me he visto en mi trabajo más como darle herramientas a la comunidad, recordarles que tenemos poder colectivo para crear cambio, que para mí fue como abrir los ojos a la realidad de que, aparte del trabajo comunitario, era un acto de empoderamiento y de desafío de poder compartir nuestras historias, de nuestras propias voces y experiencias como migrantes.
2: También explica cómo nace United We Dream, con el objetivo de crear un sentido de comunidad entre los jóvenes indocumentados, pero también para romper el aislamiento y demostrar que la organización colectiva puede generar cambios reales.
3: Pues nace la idea de United We Dream para traer un sentido de comunidad a los jóvenes y a las familias de inmigrantes, de recordarnos que no estamos solos, que muchos de nosotros estábamos pasando por lo mismo, viviendo con el miedo, viviendo con la vergüenza, siendo discriminados, viviendo con ese terror de la deportación, pero que si nos uníamos podíamos no solamente estar en solidaridad, pero también protegernos el uno al otro y ayudarnos el uno al otro y tomar acción, como pedir y demandar que las políticas migratorias cambien, y es por eso que pues se sueña con United We Dream.
2: Además,

0: a un pensamiento y a creer en nuestro propio valor. También recuerda que enfrentaron una resistencia incluso desde la Casa Blanca, pero que la perseverancia del movimiento permitió conquistar importantes avances para los Dreamers. La misma Casa Blanca en la época de presidente Obama nos decían a nosotros, el equipo de Obama, que no podía él tomar acción para proteger a los jóvenes inmigrantes, y pues nosotros, con nuestros esfuerzos y seguir contando nuestras historias, abogar por la comunidad, también marchar, también protestar, también hacer vigilias, todo eso nos ayudó para crear la presión que forzó a la administración Obama a adoptar el programa de DACA.
1: Para Cristina Jiménez, esa experiencia deja una enseñanza vigente. Frente a la ofensiva de la actual administración contra los inmigrantes, la organización comunitaria, la solidaridad y la participación cívica siguen siendo las herramientas más eficaces para defender los derechos y construir un futuro compartido. Y es así como llegamos al final de este servicio informativo. Soy Citlali Sáenz. Cuídense mucho. Hasta pronto.
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Qué forma de comenzar la segunda hora con el rock and roll de los Tin Tops. ¿Quién puso el bomb? ¿Quién fue el compositor que escribió esta canción? Quiso que mi amor me quisiera más. ¿Qué tal? Esto, por supuesto, va comenzando segunda hora. Comenzamos con rock and roll. Viene para el hermano Palmdale, el señor hermano Águila, ya en Palmdale. Dice que fue en un café con los Abson. ¿Por qué? Que porque queremos rock. Aunque la verdad, los años, las alergias, los años, la frase ya no me sale igual. La verdad que dicen que todo por servir se acaba, ¿no? Y siento que mi voz, pues ya no es la que yo tenía hace 20, 30 años, ¿no? Así que agradezco que todavía siguen conmigo y me aguantan. Así que gracias. ¡Queremos rock! Voy a practicar para ver si me vuelve a salir otra vez. Los Abson fueron un café más y mejor. ¿Quieren rock and roll? Márquenos al área 559-264-9191. De hecho, déjenme recordarles que hablamos la semana pasada que si me llegara una carta escrita, o sea, a mano, aquí a la

emisora, la primera carta que me llegue escrita a mano aquí a la emisora, no por texto, no por Facebook, no por Messenger, no por WhatsApp, no por nada de eso, no, a mano, en un sobre con una estampilla, le vamos a dar un obsequio de parte de la Hora del Recuerdo. Una sorpresa, así que la primera carta. Ahora la pregunta es, ¿a qué dirección? Bueno, fácil. ¿Listo? Prepárese, busque un lapicito rapidito. ¿Ya? Bueno. La dirección es 5005 East Belmont, Fresno, California, 93727. Dirija su correspondencia a La Hora del Recuerdo. De nuevo, dirección 5005 East Belmont Avenue, Fresno, California, 93727. Radio bilingüe, La Hora del Recuerdo. ¿Sale? Sí, bueno, primer carta se lleva un regalo, un obsequio de parte de La Hora del Recuerdo. A ver quién es el primero, ¿eh? A ver quién es la primera víctima. Pasa la voz, porque aquí queremos rock.

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0: Wow, qué melodía, Rafael. Mi gran noche. Por supuesto, aquí en la hora del recuerdo. ¿Cómo les va? Esta noche ha estado prendida, ¿no? La segunda hora comenzamos con rock and roll, nos fuimos con cumbia y ahora con los grandes solistas, como es el caso de Rafael, con esto titulado Mi gran noche. Usted escucha la hora del recuerdo, que se transmite todos los miércoles de 7 a 9 de la noche, hora de California, hora del Pacífico. Por lo tanto, donde quiera que me escuche, gracias por pasar la voz. Y en esta noche, con esta siguiente melodía, va dedicada para los amigos de Guatemala, de la colonia popular, a todos los amigos, a los pintores, a todos los amigos de Marvin, el de acá de Lindsay, los mando a saludar de aquí para allá con cariño. Una canción que también para mí, un artista, que para mí también tiene algo muy especial, porque cuando yo era chamaco, bueno, cuando yo era más chamaco, crecí escuchando su música y me quedé con las ganas de entrevistarlo, pero uno de los grandes, entre los grandes, el señor que canta la de... ¿Listos? Espérame. A veces presiento. ¿Te suena algo eso? Que mi alma se ensombra. Entonces me inclino, te beso y hay luz. De él, la verdad, hay un montón de canciones que me gustan. Es uno de mis favoritos entre los top 5. De los 5 favoritos de su servidor. Él está ahí. Él es el señor Leonardo Fabio, que viene a cantarnos esa canción titulada A veces presiento. Solo aquí, en la original, la hora del recuerdo. Ni el clavel, ni la rosa. Si le gusta lo que escucha, compártanos, pase la voz. ¿Quiere comunicarse? Márquenos al área 559-264-9191 para que la música no deje de sonar.
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Wow, qué forma de terminar esta noche. La verdad, como dice la canción, noche, no te vayas. Esta canción es para, este programa es para la historia. La verdad que me la pasé súper bien. 2 horas que se pasaron volando. Espero que a todos los que nos escucharon en cualquier parte del mundo, en todas las estaciones que transmiten la señal de Radio Bilingüe, les haya gustado lo que hicimos esta noche, el programa, las canciones que compartimos. La verdad que me la pasé de aquellas, dicen por ahí. Noche, no te vayas, Manolo Muñoz, uno de los grandes. Noticia de última hora. ¿Listos? Siento que en la vida, hasta ahorita, a mis cortos años, habré hecho algo bueno, que Dios me ha bendecido con grandes bendiciones y me sigue bendiciendo. Y de hecho, hace unos días me dieron la grata noticia de que a mi corta edad, otra vez, voy a ser abuelo. Abuelo de mi séptimo nieto. ¿Escuchó bien? Séptimo nieto. Número 7. Viene otro Quiris en camino. Y eso se agradece con el alma. A Dios, a Ángel Guardián, que es nuestro chamaco. Va a ser papá por primera vez. Nathan y Michaela van a ser papás de mi séptimo nieto. Noticia de última hora. Algo que quería compartir con ustedes. Y bueno, ya no hay tiempo para más. Se me cuidan. Buenas noches. Nos escuchamos la semana que viene. Recuerden que el respeto se gana, no se exige. José Antonio Quiris les dice, gracias por su fiel sintonía. Los espero de hoy en 8. La semana que viene, aquí, en la original, la hora del recuerdo. Porque si el de arriba lo permite, yo volveré. Chao, chao. Pase la voz.

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1: Hola, bienvenidas y bienvenidos a Línea Abierta en Radio Bilingüe, el primer y único programa de conversación y llamadas en español de la radio pública en Estados Unidos. Yo soy Gerardo Guzmán, gracias por acompañarnos. En esta edición revisaremos algunos de los resultados de las primarias que ocurrieron este martes en Arizona. También conoceremos más de la ley para facilitar el acceso a viviendas dignas que entró en vigor sin la firma del presidente Donald Trump. ¿Cuándo las familias latinas podrán verse beneficiadas de esta legislación? Lo comentaremos más adelante. Además, acudimos a la cumbre anual para promover el liderazgo entre las mujeres latinas, cumbre que se llevó a cabo en Atlanta, Georgia, y le tendremos un balance. Pero antes, revisemos qué pasará con el Medicaid el próximo año y con los trabajadores del campo. Porque, a partir del 2027, en la mayoría de los estados del país, muchos adultos inscritos al Medicaid, el programa gubernamental que ofrece atención de salud a personas de bajos ingresos, con discapacidades, tendrán que demostrar que trabajan, estudian en una universidad o programa vocacional, hacen algún tipo de voluntariado o realizan trabajo no remunerado durante el mes, al menos 80 horas mensuales, para poder continuar con ese beneficio. Eso pudiese significar que más de 1,000,000 de trabajadores agrícolas, que son ciudadanos estadounidenses o residentes permanentes, pudiesen perder el acceso a cobertura médica a través del Medicaid. Defensores de los derechos de esa fuerza laboral dicen que esto podría representar un nuevo dolor de cabeza para los campesinos que ya tienen Medicaid, o que califican para el programa. Recientemente, KFF Health News publicó un artículo sobre este tema. Paola Andaló, editora en español de KFF Health News, fue la autora del reporte y está con nosotros para hablar al respecto. Paola, gracias por tomar la llamada.
2: Hola, buenas tardes. Muchas gracias por invitarme.
1: Paola, ¿en qué consisten estas nuevas reglas al Medicaid que van a entrar en vigor el próximo año?
2: Sí, bueno, la regla se llama requisito laboral y exige que 43 estados y el Distrito de Columbia, o sea, los estados y D.C., que fueron los que ampliaron, expandieron el Medicaid, un proceso que empezó en 2014 y sigue hasta hoy, los beneficiarios que lograron tener Medicaid a partir de esta expansión y los futuros beneficiarios tienen que demostrar que trabajan, estudian o hacen voluntariado, como vos dijiste, 80 horas al mes. Con respecto a los trabajadores agrícolas, sabemos perfectamente que ellos cubren mucho más de ese tiempo, pero el problema puede surgir porque esto ocurre solo una parte del año, en la época de cosecha, ¿verdad? Y el resto del año la mayoría de ellos toman trabajos informales que no tienen pagos rigurosos, e incluso dentro de la época de cosecha también a veces reciben pagos en efectivo y no tienen estas colillas de pago que podrían ser las que demuestren el tiempo que trabajan. Te tengo que aclarar que existe una regla o un waiver por las cuales los agrícolas pueden demostrar esto si demuestran que trabajan 6 meses corridos a 80 horas por mes, al menos el salario mínimo. Pero en cualquier caso, lo

0: 559-835-9235. Ahora, Paula, el motivo de estas nuevas reglas está en la Big Beautiful Bill, ¿verdad?
1: Sí, es esta ley de presupuesto que aprobó Trump el año pasado. Este es uno de los de las nuevas normas. La voz republicana dice que en estos momentos hay mucha gente que no trabaja y que tiene Medicaid y que hay mucho fraude alrededor. Las estadísticas indican algo distinto. Por ejemplo, en el caso de la población hispana que tiene Medicaid, el 67% ya trabaja. Y el resto, estamos hablando probablemente de madres, de cuidadores, de otras personas o familiares, o de personas que no pueden trabajar por afecciones médicas, ¿verdad?, o diferentes discapacidades. La comunidad latina dentro de Medicaid es la que tiene el porcentaje más alto de trabajo, 67%. Entonces, más todavía...
0: Contrario a lo que dice, ¿no? Contrario a lo que dicen los republicanos, que tachan a esa población de holgazán prácticamente.
1: Exacto, exactamente. Bueno, está comprobado que no, no solo en la comunidad latina, que tiene el porcentaje de trabajo más alto, sino en otras comunidades que tienen Medicaid, ¿verdad? Pero esto sería un problema, dicen los expertos a los que entrevisté, no solo por lo que te decía de la carga de papeleo, sino también porque muchos de estos trabajadores son trabajadores que migran de un estado a otro siguiendo la temporada de cosecha, ¿verdad? Y bueno, los requisitos sabemos que cambian completamente o van a ser distintos.
0: ¿No? Ya,
1: exacto, dependiendo de si el trabajo es en California o el trabajo es en Texas. Entonces, la complicación y otra complicación más que puede aparecer es que antes se comprobaba esto una vez o no se comprobaba o se creía en la palabra del beneficiado, ¿verdad? Pero ahora va a haber que, por esta nueva norma, demostrar que uno cumple con estas horas de trabajo, por lo tanto es elegible dos veces al año. Y también por otra norma, que esto no forma parte del artículo, pero también va a entrar en vigencia, la persona que no pueda trabajar por cuestiones médicas va a tener que demostrarlo con papeles y con la palabra del médico. Entonces, la gente está muy preocupada porque esto implica un montón de, ¿cómo decirte?, capas de complicaciones, ¿no? Que muchas veces pueden hacer que la gente realmente se dé por vencida, ¿no? Y pueden ocurrir cosas que ya han ocurrido con otros procesos que han venido ocurriendo en Medicaid, por ejemplo, cuando se dejaron ir, llamémosle, a muchos beneficiarios, que es que, por ejemplo, la correspondencia llega a una dirección vieja, no se actualiza la información, entonces el beneficiario nunca se entera que tiene que mostrar tal papel o cual papel. Entonces, realmente, en vez de facilitar el camino, especialmente para los agrícolas, que es una de las poblaciones, digamos, grupos laborales con más afecciones, ya sea crónicas o afecciones producto de lesiones por el trabajo, ¿verdad? Y no nos tenemos que olvidar que gracias a los trabajadores agrícolas tenemos nuestros tomates y nuestros pepinos y nuestras naranjas en la mesa cada día para comer, ¿verdad?
0: Sí, precisamente, entonces, Paula, en tu artículo destacas cómo, pese a que la agricultura es una industria que genera más de $1 billón al año y que son unos 3 millones de trabajadores los que se encargan de lo que tú dices, de proveer los alimentos que tienen los estadounidenses en sus mesas o refrigeradores. En esta industria, la tasa de personas sin seguro médico es 3 veces mayor que la de la población en general.
1: Sigue siendo muy alta. Sí,
0: y que la mayoría de quienes sí tienen seguro son beneficiarios del Medicaid, del cual, pues, como tú ya nos narras, pues se les va a complicar, pues, renovar.
1: Exacto, y muchos más pudieron acceder al Medicaid gracias a esta expansión. Entonces, digamos, la jugada política aquí está en complicarle la vida justamente a este grupo que formó parte de una expansión que obviamente no tuvo que ver con el Partido Republicano, ¿no?, sino con los demócratas. O sea, se politiza, desde mi punto de vista, algo que tiene que ser un acceso para todos, ¿no?, que es a la atención médica. Es básico, ¿verdad?
0: Y algo que también me gustaría comentar contigo es de que precisamente ahora estos requisitos son un motivo adicional de estrés para estos trabajadores considerados como esenciales. Y más cuando hablamos de la

0: asedio migratorio que se vive en estos momentos. En tu artículo describes sí. el caso de un trabajador de Carolina del Norte. Sí. ¿Qué nos puedes decir sobre la historia de Luis?
1: Bueno, el tema es que este requisito de trabajo afectaría particularmente a los que tienen Medicaid. Como sabemos, las personas que tienen Medicaid es porque tienen un estatus migratorio, ya sea son ciudadanos, nacidos o naturalizados, o que tienen residencia permanente, la tarjeta verde. Ahora, ¿qué pasa? Los naturalizados, ciudadanos naturalizados o los que tienen la tarjeta verde, en especial, tienen mucho miedo porque ya se sabe que se ha estado utilizando a Medicaid como una excusa para decir, ah, utilizan servicios públicos, entonces no van a lograr la ciudadanía. El caso de este trabajador es que él tiene el sueño de ser ciudadano, pero la verdad ahora tiene mucho miedo. Es una persona que trabaja muchas más de 80 horas al mes, trabaja en trabajos diversos, básicamente en la agricultura, pero fuera de la agricultura, en construcción, en jardinería, etcétera, pero no sabe. Primero y principal, casi no sabía de este requisito. Lo primero que falta es la información básica, ¿verdad?, de que este requisito va a existir. Y segundo, no tenía la menor idea cómo iba a hacer para demostrar esto. Pero el mayor temor es, de nuevo, volver a tener que firmar cosas, que llenar papeles, que dar información, y el temor de decir, bueno, si estoy usando Medicaid, quizá me pueden obstaculizar el camino a la ciudadanía. Y es el temor de muchas personas. O sea, básicamente, por supuesto, con todo lo que sabemos que está ocurriendo con migración, son las redadas y las personas que no tienen papeles, pero también el miedo se ha instalado en las personas que tienen un estatus legal y que quieren modificarlo también.
0: El director de los Centros de Servicios de Medicare y Medicaid, el doctor Mehmet Oz, dijo que esta nueva regla ayudará a los beneficiarios a desarrollar habilidades e independencias mediante el trabajo, la educación, la capacitación laboral o el servicio comunitario, creando nuevas oportunidades para ellos y sus familias. Funcionarios federales afirman que este nuevo requisito sacaría de la pobreza hasta 2.9 millones de personas. Paula, ¿por qué se corre el riesgo de que con estas reglas suceda todo lo contrario?
1: Bueno, porque justamente, como hablábamos al principio, esta gente ya está trabajando, esta gente ya está teniendo actividades. Tenemos que terminar con este mito del beneficiario de Medicaid sentado en el sofá viendo televisión todo el día. O sea, estas son personas que trabajan y que tienen trabajos precarios por los cuales no ganan lo suficiente para tener otro seguro de salud, o no tienen trabajos que les ofrezcan seguro de salud y recurren al beneficio público que es Medicaid, que es un programa muy noble que surgió en los 60 junto con Medicare prácticamente, y que ha logrado que mucha gente, ya sea los adultos mayores en el caso de Medicare, o las personas más jóvenes, o las personas que viven con discapacidades en el caso de Medicaid, tengan la atención médica que necesitan y que deben tener por derecho. El acceso a la atención médica es un derecho. Punto.
0: Sin duda alguna,
1: por supuesto. Para mí es así de simple.
0: Totalmente. Pero entonces hablabas de que todavía existe algún mecanismo, alguna opción para que sigan accediendo ciertos trabajadores del campo al Medicare. Si nos puedes decir, en los minutos que nos quedan, ¿cuáles serían esas opciones?
1: No, opciones hay. O sea, la opción es que por favor vayan a hablar con un navegador de Medicaid, con un centro comunitario que los pueda ayudar, y que puedan cumplir con este papeleo a partir de enero del 27. Simplemente, si todos los que ya tienen Medicaid, o los que pueden tener porque son elegibles, ya sea por salario o por cualquier otra condición, o sea, pueden seguir teniéndolo. El problema es que se enteren, que se los eduque, digamos, para que puedan ir presentando los papeles, o que se los ayude directamente a presentar los papeles. Va a ser un trabajo más, sí, va a ser un trabajo más, pero si no quieren perder la cobertura, tanto ellos como, no olvidemos que muchas veces están las familias, obviamente, bajo Medicaid, los hijos, la esposa. Entonces, para que todos tengan, simplemente hay que buscar la ayuda necesaria, pero para eso primero hay que informar sobre el requisito.
0: Paula Andaló, editora en español de KFF Health News y autora de este interesante artículo que está en el portal de KFF Health News, Cosechan los alimentos del país, pero una nueva norma podría despojarlos del seguro médico. Paula, muchas gracias por estar con nosotros. Yo sé que estás ocupada, estás allá en Nueva Orleans en las conferencias de la NAG. Gracias por tomar la llamada, sin duda.
1: Gracias a ti. Un abrazo a toda la audiencia.
0: Igualmente, hay que hacer una pausa y regresando, ¿Qué pasó en las primarias en Arizona? ¿Qué nos dicen los resultados en torno a los nominados para el Partido Republicano, también en las contiendas demócratas? Y, por supuesto, ¿cómo debemos entender esta nueva ley que ya entró en vigor para acceder a viviendas, pese a que el presidente Donald Trump no quiso firmarla? De eso y más al regresar.
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0: Esto es Línea Abierta, gracias por acompañarnos y pues revisemos qué pasó con las primarias de Arizona. Los votantes de Arizona eligieron este martes a los candidatos de sus partidos para gobernador y para dos contiendas legislativas muy disputadas. Según los primeros resultados, en Arizona los candidatos de extrema derecha, respaldados por el presidente Donald Trump, se impusieron a otros republicanos en la carrera por la gobernatura y por un escaño clave en la Cámara de Representantes. Por cierto, los votantes de ese partido eligieron candidatos a gobernador y a secretario de Estado que se opusieron abiertamente a los resultados de las elecciones presidenciales del 2020, en un estado que es epicentro en estos momentos de debates sobre la seguridad e integridad electoral. El representante federal Andy Biggs es ahora el candidato republicano a gobernador. Tras las elecciones del 2020, Biggs se negó a certificar los resultados debido a las afirmaciones no verificadas de Trump de que la elección había sido amañada. Para el cargo de secretario de Estado, la máxima autoridad electoral en Arizona, los votantes nominaron a Alexander Kolodin, un abogado que participó en demandas para impugnar los resultados de los comicios del 2020. Tanto el cargo de gobernador como el de secretario de Estado pueden resultar decisivos para ejercer control sobre el proceso electoral en esta entidad clave hacia las elecciones de este año, pero con quien resulte ganador, pues, de la contienda de noviembre, pues también van a ser decisivos estos personajes para las elecciones del 2028. En el bando demócrata, Kathy Hobbs buscará la reelección, pero es considerada una candidata vulnerable en esta contienda para la gubernatura, ya que Hobbs derrotó por un estrecho margen a la republicana conservadora Carrie Lake en la contienda del 2022. A pesar de su situación precaria, Hobbs cuenta con experiencia a la hora de aglutinar el voto de los electores indecisos o independientes en una carrera contra un rival ultraconservador alineado con el movimiento MAGA. Cabe destacar que si bien Trump ganó el estado en 2024, los habitantes de Arizona eligieron a un gobernador demócrata 2 años antes. La popularidad de Donald Trump en Arizona también ha disminuido debido a su gestión en torno a la economía, también por la guerra en Irán. Sin embargo, esto no impidió que los votantes republicanos eligieran a candidatos respaldados por el mandatario para las contiendas más importantes. De los 18 distritos electorales del país considerados como contiendas de resultado todavía incierto, 2 se encuentran en Arizona. Los demócratas buscan arrebatarles a los republicanos esos 2 escaños, ya que ambas batallas son cruciales para el Partido Demócrata si aspira a recuperar la Cámara de Representantes en noviembre. En esa batalla por el Congreso, el candidato respaldado por Donald Trump, el expateador de la NFL, Jay Feely, ganó la nominación republicana en una de las elecciones más reñidas del país. Aún no se ha definido quién será el rival demócrata de Feely. El escaño vacante en el primer distrito congresional de Arizona ayudará a determinar qué partido controla la Cámara de Representantes. De ahí la importancia de saber quién será el rival de este expateador de la NFL. En el bando demócrata está Amish Shah, quien aventaja a la ex periodista de radiodifusión Marlene Galán Woods, candidata apoyada por el Comité de Campaña Congresional Demócrata. Galán Woods contaba también con el respaldo del senador Mark Kelly, uno de los demócratas más conocidos del estado. Además, cambió su afiliación partidista de republicana a demócrata en el 2018. Otra contienda de resultado incierto se libra en el 6º Distrito Congresional de Arizona. En noviembre, los votantes elegirán entre el representante republicano Juan Ciscomani y la demócrata Joana Mendoza. Ambos candidatos compitieron sin oposición en sus respectivas elecciones primarias. Los demócratas esperan que la historia personal de Joana Mendoza le ayude a desbancar a Ciscomani. Ella es una mexicoamericana que creció en la pobreza y más tarde se convirtió en instructora de cuestiones militares dentro de los Marines. Su distrito, si llega a ganar, pues, por el cual está compitiendo, alberga a muchos veteranos del ejército y cuenta con una gran población latina. Sin duda, estos resultados en las primarias de Arizona son un vivo termómetro de lo que se siente entre la ciudadanía en torno a las políticas de Donald Trump y en torno a la exigencia para los demócratas sobre otra forma de hacer política. Pero seguiremos pendientes de lo que traen los resultados de la contienda de este martes allá en Arizona. Pasando a otros datos, a otras cuestiones, pues aún y con el repentino rechazo del presidente Donald Trump a la ley del camino hacia la vivienda en el siglo XXI, la medida bipartidista aprobada por ambas cámaras entró en vigor el pasado 11 de julio de este año. Esta legislación busca paliar la crisis habitacional en todo el país, facilitando la construcción y aumentando la oferta de viviendas. Pero, ¿en qué consiste esta nueva ley? ¿Es suficiente para solucionar el problema de acceso a viviendas dignas? ¿Cómo pudiese beneficiar o perjudicar a familias trabajadoras, a las familias latinas? Para buscar respuestas a estas preguntas y entender realmente cómo se va a aplicar esta ley, está con nosotros Dulce Guzmán, quien es directora ejecutiva de Alianza Américas desde Chicago, Illinois. Dulce, gracias por tomar la llamada.
5: Buenas tardes, muchas gracias por la invitación.
0: Dulce, pese a que fue aprobada por ambos partidos, algo difícil en estos tiempos, el presidente no quiso firmarla. Por lo tanto, sin bombo y platillo, en silencio prácticamente, sin mucha celebración, y eso que había muchos motivos políticos para celebrar, la ley del camino hacia la vivienda en el siglo XXI entró en vigor, Dulce. Pero si nos puedes explicar en qué consiste esta legislación.
5: Sí, muchas gracias por la pregunta. Creo que es muy importante destacar desde el principio que la ley no es perfecta y por ningún motivo o ninguna razón es como algo muy innovadora, porque hay bastantes cosas que están contribuyendo a la crisis de vivienda que estamos viviendo en Estados Unidos. Sin embargo, sí es muy importante porque varios de los cambios que están incluidos son cambios que se han estado exigiendo por expertos ya por más de 20 o 30 años, y eso no es una exageración. Creo que lo más importante de este proyecto de ley, primero, es que esta ley puede ayudar a aumentar la oferta de vivienda con el tiempo, pero no enfrenta directamente dos de las causas más importantes de la crisis actual. Creo que lo que estamos viendo con esta propuesta es que está tratando de facilitar a los estados y gobiernos locales la habilidad de poder construir más casas. En este momento los expertos dicen que necesitamos al menos 4 millones de viviendas construidas en los próximos años para poder asegurar que está el mercado respondiendo a la demanda de las necesidades de las comunidades. Entonces, por una parte, está tratando de remover procesos burocráticos que han causado que el proceso de construcción sea más lento de lo que pues la comunidad está pidiendo. Y por el otro lado, yo creo que el otro gran cambio que está tratando de impulsar esta ley es que después de la crisis económica del 2008, grandes inversionistas compraron miles de casas y descubrieron que alquilarlas era muy rentable. Entonces, lo que estamos viendo con esta ley es un intento de tratar de limitar la capacidad de los grandes inversionistas para adquirir viviendas familiares. Es decir, están tratando de limitar. Si ya tienen 350 casas que están rentando, ya no pueden seguir comprando más. Entonces, nosotros vemos estos dos cambios como muy importantes para tratar de abordar parte de la crisis de vivienda.
0: Donald Trump en un principio apoyaba esta legislación y ya ves que estaba la ceremonia para que la firmara y de repente, porque quiere acomodar lugar que se apruebe su ley para controlar las elecciones, dijo que no a esta medida, que no la firmaría. Pero parte del segundo argumento que dio para no firmarla es de que para acceder a viviendas para que sea a bajo costo, no se necesita construir más casas, sino lo que se necesita es de que bajen los intereses para que los préstamos sean más accesibles y para que las familias puedan precisamente pagar el mortgage. Entonces, Dulce, en principio, ¿el problema de la vivienda es un problema por falta de casas, por falta de oferta o por falta de acceso a préstamos hipotecarios?
5: Yo diría que son las tres. Es muy importante destacar que parte de la razón por qué no hay viviendas asequibles para las comunidades es de nuevo, porque varias de esas casas ahorita son dueños inversionistas y se ha convertido pues en un mercado muy lucrativo para estos inversionistas mantener el supply o la cantidad de casas disponibles para rentar y también para comprar al mínimo, porque eso puede causar que puedan tener esos precios altos que estamos viendo ahorita. Y por otra parte, creo que también es cierto que tenemos hay un problema en el costo de los impuestos para los préstamos. Sin embargo, creo que otra cosa que no se está abordando es que los niveles de ingresos de las personas tampoco han subido a medida para responder al costo de vida de hoy. Entonces, por una parte sí son ese porcentaje de los intereses, pero por otra parte también es tener que ver cómo podemos incrementar el sueldo de las personas trabajadoras en este momento. Y por otra parte, creo que también parte del problema tiene que ver con cuántas personas en este momento están disponibles para trabajar en el sector de construcción. Yo creo que por esa parte también es un tema que ni Donald Trump ni los congresistas en verdad han hablado mucho. Las deportaciones masivas han tenido un impacto muy grande en el nivel de trabajadores que están disponibles para trabajar en estos sectores. Incluso ha habido algunas investigaciones que muestran que las deportaciones han causado un incremento en la necesidad de trabajadores para apoyar con esto. Entonces creo que el presidente Trump en no firmar esta ley, no necesariamente para nosotros es porque no incluían estas otras cosas, sino era más para él como una acción política para tratar de promover su agenda de hacer incluir restricciones a las personas que puedan votar.
0: Sí, hay una crisis laboral en la industria de la construcción en estos momentos por las políticas antimigrantes y pues ahí se les viene un problemón porque pues en estos momentos si están prometiendo de que va a haber mayor acceso a que puedan construir casas a bajo costo o que se quiten los requisitos para poder rezonificar alguna región, alguna zona urbana, pues al momento que ya tengan todos los permisos y todo, bueno, van a tener gente quien las haga. Y es ahí donde está el problema que tú narras, que no están tomando en cuenta también en esta ley. Lo otro que te quería preguntar antes de ir a la pausa del minuto 30, Dulce, es, entonces, en términos concretos, ¿esta ley beneficia más a los constructores de casas que a las familias?
5: Yo diría que no necesariamente a los constructores. Yo creo que de una parte sí, porque está tratando de agilizar en la construcción. Y por otra parte, esta ley no responde a las necesidades ahorita que tiene la gente de poder tener una vivienda asequible, ya sea de rentarla o como dueños. Entonces, por esa parte, es muy importante destacar que no hay cosas concretas en este momento que vayan a hacer un cambio de un día para otro. Pero sí creo que es muy importante reconocer que esta ley apunta a un problema que ya tiene muchos años en creación, que es que no hay suficientes casas para poder responder a las necesidades actuales de las comunidades y por el otro lado tratar de limitar y poder reconocer que mayor parte de este problema es el poder que le hemos dado a inversionistas a tomar control sobre las viviendas para las familias.
0: Escucha usted la voz de Dulce Guzmán, directora ejecutiva de Alianza Américas desde Chicago, Illinois, hablando de esta ley de vivienda en el siglo XXI. Camino a la vivienda digna en el siglo XXI se llama realmente esta medida, que fue aprobada por ambas cámaras, por ambos partidos, algo dificilísimo en estos tiempos. Y a pesar de ello, el presidente se negó a firmarla. Pese a su negativa, esta medida entró en vigor de manera automática el pasado 11 de julio de este año. Hagamos una pausa y continuemos con la conversación. Le recuerdo que nuestros teléfonos están a su disposición, así que por favor marque 1-800-345-4632. 1-800-345-4632. También está el WhatsApp 559-835-9235.

0: Continuamos en línea abierta. Yo soy Gerardo Guzmán y está con nosotros Dulce Guzmán, directora ejecutiva de Alianza Américas desde Chicago, Illinois, hablando con nosotros acerca de esta ley que entró en vigor el 11 de julio y se llama Camino hacia la Vivienda en el Siglo XXI. Esta medida bipartidista busca paliar lo que es la crisis de acceso a vivienda en todo el país, facilitando la construcción y aumentando la oferta. Pero como ya nos dice Dulce, no es perfecta. Esta medida tiene sus bemoles, tiene sus riesgos. Sin embargo, pues es un paso al frente para poder disminuir la carencia de viviendas para la población en este país, disminuir el hecho de que tanta gente esté sin hogar, en condición de calle también, debido a los altos costos de la vivienda en este país, tanto para comprar como para rentar. Ahora, Dulce, pongámonos en casos concretos. Tú nos decías que esto, según estimaciones de la misma industria de la construcción o de la misma industria de la vivienda, dicen que para que realmente se refleje algún tipo de acceso concreto sería dentro de 2-3 años. Pero pensando en una familia como tú y como yo, o como la gente que nos escucha también, ¿cómo puedo yo evaluar realmente el beneficio de esta ley en mi vida cotidiana? Por ejemplo, ¿será que yo que estoy rentando en este momento voy a poder dentro de 2 años realmente buscar comprar una casa, o van a bajar las rentas en cuestión de departamentos? ¿Qué clase de beneficios o resultados concretos vamos a empezar a percibir una vez que se echa a andar la maquinaria que implica esta ley?
1: Yo creo que esa es una pregunta muy buena, porque cuando vemos que el gobierno no ha tenido resolución ni respuesta a varios de los problemas de la vida cotidiana de las personas, algo así como complejo de esta ley es yo creo que es una inversión para, como bien has dicho, de 2-3 años. Yo creo que aquí lo que yo diría es que cuando hay muy pocas viviendas disponibles, los precios suben porque muchas personas compiten por las mismas propiedades. Entonces, uh-huh. Si esta ley es exitosa en tratar de facilitar y agilizar esa construcción, se puede reducir la presión de las familias y puedan tener más opciones. Entonces, esa es una manera muy concreta en que una inversión y una gira hacia esta dirección que esta ley está imponiendo puede tratar de crear más oportunidades para las familias. Y por el otro lado, creo que estoy segura que hay varias personas que de seguro nos están escuchando, que quizás han tenido la oportunidad de buscar o invertir el tiempo en tratar de buscar una casa que quieran comprar. Pero ha habido muchas veces que esas mismas familias están compitiendo con inversionistas que pues cuentan con riqueza y dinero que pues no nos podemos imaginar. Entonces, muchas veces salen los inversionistas ganando la propiedad. Eso es si me ha pasado a mí hasta en el último año. Entonces, creo que en tratar de limitar el número de casas que estos inversionistas pueden comprar, también puede abrir la oportunidad para que más personas tengan una oportunidad más equitativa a competir con estas para poder adueñarse de estas casas.
0: Una de las críticas que también está dando la comunidad y sobre todo defensores del medio ambiente es de que también se disminuyen las reglas en cuestión de impacto ambiental en la construcción de casas. Y pues esto es parte de lo que supuestamente se le criticaba al gobierno de California dentro de los trámites burocráticos para poder hacer un complejo habitacional o un complejo departamental, las múltiples reglas precisamente sobre impacto ambiental. ¿Cómo ves tú esta serie de críticas? O sea, disminuyen las reglas, pero a fin de cuentas también pones en riesgo el medio ambiente.
1: Para nosotros también es una gran preocupación y por eso creo que para nosotros es muy importante monitorear cómo se va a implementar este proceso, porque es cierto que los procesos de revisión ambiental son algunos son protecciones para la comunidad que tienen que seguir en pie, pero también es cierto que en la manera que estos procesos han sido desarrollados e implementados también ha causado creación de más burocracia que puede impedir la construcción y agilación, no solo de construcción de viviendas, pero también otros proyectos que también son necesarios para mejorar las vidas de las personas. Yo creo que para nosotros es muy importante monitorear cómo los estados y gobiernos locales piensan implementar esto, porque creo que algo muy importante de esta ley es que reconoce que el poder más importante en poder mejorar esta situación son los gobiernos locales y estatales. Y lo que está haciendo el gobierno federal es tratando de impulsar que estos gobiernos puedan pensar mejor cómo podemos cambiar estas restricciones, estas limitaciones, de una manera que pueda responder a la necesidad de construcción más rápida, pero a la vez también asegurar que esas medidas de seguridad ambiental y de salud puedan seguir establecidas, pero de una manera que no impida esas protecciones para las comunidades. Entonces yo creo que estamos preocupados por esa parte de la ley y por eso queremos monitorear cómo es que esto se va a implementar con los estados y gobiernos locales.
0: Además está el temor, y por eso parece que redactaron con mucho cuidado esta propuesta de ley y ahora legislación, para que no se caiga en un problema otra vez de burbuja inmobiliaria o hipotecaria, como sucedió en el 2007-2008, donde se promovió los préstamos hipotecarios a bajo interés o con intereses variables. Efectivamente, mucha gente tuvo acceso a comprar casas, pero de repente todo se disparó y todo se perdió. También aquí se está buscando tener un balance en ese proceso de financiamiento para comprar una casa, ¿o no?
1: ¿Puedes repetir la pregunta?
0: Te pregunto que si en esta ley hay también un proceso de cuidado en el acceso al financiamiento para comprar una casa.
1: Yo creo que esa parte también está, podría tener un mejor o más fuerte políticas que pudieran apoyar eso. Entonces, sí incluye implementar programas piloto que puedan ampliar préstamos federales destinados a aumentar la oferta de la vivienda, pero creo que lo que está incluido no es suficiente para en verdad abordar la necesidad de uno, incrementar salarios y acceso a mejores trabajos para las personas trabajadoras, pero especialmente para la comunidad latina. Y por segundo, también tratar de modificar las políticas para que sean más equitativas, para que las personas puedan ser calificadas o aprobadas para ese tipo de préstamos. Entonces, por una parte, la ley también incluye algunos programas pilotos que pueden apoyar financieramente a las personas, pero sabemos que eso no va a responder pues al problema que ha sido, que los salarios y los ingresos no han aumentado para poder dar abasto al costo de vida de hoy.
0: En conclusión, Dulce, para ti, para Alianza Américas, ¿crees que esta legislación es positiva, pero se queda corta?
1: Sí, para nosotros era muy importante celebrar que estamos viendo, que vimos una acción bipartidista en el Congreso, porque no hemos visto ninguna acción ni soluciones o propuestas a los problemas de la vida cotidiana de las personas. Y este proyecto, esta ley que ya ha sido aprobada y ahora va a ser implementada, aunque son cambios modestos, no son grandes ni responden inmediatamente al alto costo de vida y otros problemas que estamos viendo, sí apunta a que hay necesidad y hay procesos que el Congreso puede adoptar para tratar de facilitar un mejor futuro. Entonces, aunque estos cambios sean lentos, aunque sean mínimos, creemos que estos son el tipo de cambios que el Congreso pudo haber adoptado hace años. Entonces queremos celebrar esto y seguir poniendo presión a que cambios más amplios y más transformativos son posibles.
0: Dulce Guzmán, directora ejecutiva de Alianza Américas desde Chicago, Illinois, muchas gracias por platicar con nosotros.
1: Muchas gracias, hasta luego.
0: Hagamos una pausa muy rápido y regresando, ¿qué pasó en esta cumbre anual de mujeres latinas? Cumbre que se llama Poderosas. ¿Hubo impacto entre las asistentes? ¿Se logró cumplir con las expectativas de las participantes? ¿Qué se busca con esta clase de encuentros? Lo estaremos platicando después de la pausa.
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0: Escucha usted, línea abierta. Le recuerdo los teléfonos para que se comunique con nosotros. Son los siguientes: 1-800-345-4632, 1-800-345-4632. ¿Qué opinas de todo lo que has escuchado hasta el momento? También puedes expresar tus comentarios a través del WhatsApp 559-835-9235. Pues bien, este sábado 18 de julio se llevó a cabo en Atlanta, Georgia, la cumbre anual de Poder Latinx para mujeres latinas. Se llama Cumbre Poderosas y cada año reúne a jóvenes líderes latinas, defensoras de derechos humanos, activistas, estudiantes, emprendedoras, miembros de la comunidad, y las reúne en una jornada dedicada al desarrollo de liderazgos, la creación de redes de contacto y sobre todo la participación cívica. Tuve la oportunidad de asistir para atestiguar el impacto que tiene esta clase de eventos en la mujer latina y preparamos el siguiente reporte.
4: El pasado sábado, durante la cumbre anual de mujeres latinas denominada Poderosas 2026, la representante por el Distrito 117 en Georgia, Marianne Santos, dio lectura al resolutivo que presentó ante el Congreso Estatal para reconocer el impacto que tiene Poder Latinx en Georgia y la importancia de esta clase de encuentros para la comunidad latina. Tuve la oportunidad de estar en la cumbre y ahí hablé con la directora nacional de Poder Latinx, Yadira Sánchez.
5: Yadira, háblame de este evento. ¿Cuál es el propósito? Coméntame.
6: Sí. Nosotros hemos, Poder Latinx, hemos tenido estas cumbres desde el 2020. So ya tenemos tiempo haciéndolas, pero es el segundo año que se hacen más local, estatal. Y el motivo por qué es porque necesitamos organizar, tenemos que ayudar a desarrollar liderazgo local, estatal. So por eso el año pasado y este año decidimos estarlo aquí en Georgia específicamente. Vamos a tener otros en Arizona, en Washington, para de verdad, la verdad, a construir poder político muy estatal y local.
0: La Cumbre Poderosa reúne a jóvenes latinas desde estudiantes de último año de secundaria hasta universitarias y profesionales emergentes.
7: Yo ahorita yo trabajo por el gobierno, yo soy una de las floristas aquí, yo hice los table arrangements.
8: Apoyamos a las sobrevivientes que están pasando violencia doméstica.
9: Yo soy the community organizer del medio ambiente.
0: En un solo día, a lo largo de 8 horas, en el campus universitario tecnológico de Georgia, se estableció un espacio liderado y centrado en latinas, diseñado intencionalmente para inspirar, educar y preparar a las próximas generaciones de líderes comunitarias y agentes de cambio en temas como la participación cívica, la justicia climática y el acceso a energía asequible, migración, entre otros. Habla de nuevo Yadira Sánchez.
6: Son temas que impactan a la comunidad latina, específicamente a latinas también. Sabemos que tenemos mucho trabajo que hacer y por eso traemos a expertas en el tema, expertas que están luchando, que están moviendo póliza, que están creando un movimiento en muchos lugares aquí en Georgia y en otros estados nacional, para que estas poderosas aprendan de ella, pero también para que les impulse a empezar a hacer ese trabajo y a liderar, porque lo que queremos construir con esta cumbre es liderazgo, son líderes latinas.
0: Esa era la expectativa que me expresaron María Paola, Aimé, Natalie, Carolina, al iniciar el encuentro.
10: Yo creo que es importante que se escuchen nuestras voces latinas.
11: Pues de verdad, para aprender más sobre los políticos, porque nunca puedes parar de aprender.
12: Es importante que nuestra comunidad puede entender qué está haciendo nuestros como representantes y cómo afectan nosotros.
8: Entonces creo que esto me va a inspirar también para poder llevarle esta información a las líderes que tenemos en el programa.
4: La cumbre contó con distinguidas conferencistas, funcionarias electas, defensoras de la comunidad, líderes empresariales y voces muy, muy influyentes, como precisamente la representante estatal Marianne Santos, quien, por cierto, es la primera mexicana en representar su distrito, el 117, que cubre al condado Henry.
5: ¿Qué significa para usted participar en un evento como este?
13: Es un gran honor, siendo hija de inmigrantes de México, es un gran honor que puedo regresar lo mucho que me han dado mi comunidad y mis papás y empoderar a otras mujeres latinas que también pueden encontrar ese mismo fuerza para ser líderes en lugares o espacios que nunca se han visto, como el gobierno y cualquier otro puesto en el gobierno.
4: Aproveché para preguntarle sobre las principales problemáticas que está enfrentando el latino en estos momentos en Georgia.
13: Por el momento tenemos muchas cosas como labor workers, los trabajadores, sí, las cosas que los protegen a los trabajadores, la inmigración, las comunidades que ahorita no tienen el estado legal, que se están, tienen miedo y están, inmigración desafortunadamente está separando las familias. También tenemos otras cosas como vivientes, housing,
5: ¿Vivienda?
13: Las casas que están comprándose por las corporaciones y no deja que uno como residente que trabaja un trabajo regular pueda comprar y competir con estas corporaciones que tienen millones de dólares.
4: En esta cumbre de Poderosas me tocó ver talleres interactivos, paneles de discusión, muchas conversaciones sobre liderazgo, participación cívica, organización comunitaria y la defensa de causas sumamente importantes. Al preguntarle a su directora nacional algún ejemplo de cómo las participantes salen más poderosas después del encuentro, esto me comentó.
14: Sí, claro, lo estamos viendo porque miramos los resultados, que si se le da la oportunidad, si se le brindan las herramientas, las latinas poderosas avanzan no solamente en su carrera, pero más importante en el servicio público para la comunidad latina.
4: Y para muestra, Cristina Valdés, quien ahora es coordinadora comunitaria en política ambiental dentro de Poder Latinx.
5: ¿Cómo intervienes tú en la comunidad para que empiece ese cambio o esa conciencia sobre esas herramientas que existen hoy en día para enfrentar el cambio climático y esos problemas?
15: Hay muchas diferentes formas. Por ejemplo, con Poder Latinx hacemos lobbying, que es cuando vamos al capital y informamos a los elected officials, que son la gente que representa nuestro distrito y nuestros estados, y hablamos con ellos en estos temas. Igual lo que estoy compartiendo contigo, le compartimos con ellos. También otra cosa que hacemos es tenemos clases. Entonces, una vez al mes yo tengo un evento que a veces es una forma de clase, que le educo a la gente en cosas de medio ambiente. Escogemos un tema como jardinería, y después hablamos de jardinería y cómo eso conecta a nuestros biles. Y también lo que a mí me gusta, mi favorito, es entrar en la arte y combinar la arte con los estudios del medio ambiente. Entonces pintamos o hacemos braceletes o hacemos un journal de mano. Lo hacemos todo y yo traigo un artista desde la comunidad y después hablamos del medio ambiente y lo combinamos, porque yo sé que aprender estas cosas cuesta a veces y es mucho para el cerebro. Entonces, tener algo que uno puede hacer con las manos, algo de arte, es bueno para la mentalidad también. Y lo combina muy bonito. Y uno sale con algo que se puede llevar para la casa y con educación.
4: Lo que también era muy evidente, entre otras cosas, fue el interés de la movilización política. El interés por movilizar a las comunidades hacia las próximas elecciones.
5: ¿Qué tan importante es la fuerza y el empoderamiento de la mujer latina en estos momentos de elecciones?
14: Sabemos que las latinas tienen un papel muy único en la comunidad latina. Son jefas de familia, de comunidades, de todas partes de nuestra vida. Pero en este momento estamos mirando ataques como nunca hemos visto. Acabamos de ver muertes, asesinamientos, especialmente de latinos, de hombres latinos. So, en este momento, empoderar a las latinas para que no solamente se desarrollen, pero que peleen y que peleen con fuerza por proteger a nuestros padres, a nuestros maridos, a nuestros hijos. Es muy importante más que nunca, porque sabemos que cuando organizas a las madres específicamente, se organiza toda la familia.
4: Lo que expresa Yadira Sánchez lo vive de cerca la representante Santos y ella reconoce la urgencia de activar el voto.
5: Por último, congresista, ¿cómo usted está buscando proteger a esas comunidades?
16: Sí, ese previo término, nosotros hicimos un bill que iba a mantener inmigración fuera de las iglesias, los hospitales y las escuelas. Y pues ahorita mi partido no tiene el mayoría, entonces no podemos mover sin que tengamos ese poder en números. Entonces lo que yo le diría a la gente es que se eduque en las policías de la gente,
5: la política
16: de la gente que está pidiendo su voto, y no nada más mire la carita bonita o escuche las palabras bonitas, pero pregunte las preguntas que lo va a impactar a uno, porque después que uno tiene el poder, ellos pueden cambiar el trayectorio de todo y puede impactar a nuestras comunidades. Entonces, lo que yo he hecho es alzar las voces, de decir que estos son cosas que nosotros necesitamos, pero el poder está en el voto y uno como primera generación tiene ese derecho y tenemos esa responsabilidad de votar y usar nuestra voz para elegir candidatos que puedan arreglar lo que ahorita está quebrado, que es la inmigración.
4: Al final de todo, regresé a preguntarles a Aimé, María Paola y a Carolina si cumplió la cumbre con sus expectativas, y esto me comentaron.
5: ¿Cumplió tu expectativa? ¿Está cumpliendo tu expectativa este evento?
17: Oh, sí, claro. Yo creo que siempre teniendo algo así, que tiene información que pueda ayudar a la gente aquí en todos aspectos, yo creo que como latinas nos ayuda como, like, en inglés es like ignite a fire, que nos hace que queremos hacer más.
5: Ajá, que nos estimula.
17: Sí, es exactamente, que nos estimula para hacer algo, porque ves toda esta gente que están haciendo eso y pues eso te da más como encouragement. Quieres salir, quieres hacer algo. Y yo creo que todos esos tipos de conferencias, summits, todo eso ayuda a seguir adelante.
18: Me encantó. Todos los panelistas, todas las personas, todas las historias que de verdad nos ayudan y nos construyen y nos miran como otra perspectiva de que sí tenemos la voz que necesitamos para estar aquí.
5: Y después de escuchar las pláticas, participar en los talleres, ¿qué te ha servido? ¿Crees que te sirve para ti y a tu organización?
19: Yo creo que sí, como te digo, para inspirar a otras líderes de la comunidad o del trabajo que estamos haciendo, yo creo que sí nos sirve ver que ya hay más latinas representándonos, porque sigo escuchando cómo se sienten como latinas aisladas, ¿verdad? Pero ahorita ya es lo bueno que está habiendo estos eventos donde ya estás viendo más personas, más latinas. Entonces estamos viendo más representación, más voces que nos representan. Entonces ya no nos sentimos tan aisladas.
4: De ahí viene la razón del resolutivo legislativo ratificado por la representante Marian Santos, por el empoderamiento a las mujeres líderes, por fortalecer la participación cívica y por impulsar el crecimiento del electorado latino. Asistentes y también las organizadoras, esta clase de cumbres llegan en un momento crucial, mientras las comunidades latinas en todo el país enfrentan el aumento de costos, fenómenos meteorológicos extremos y una creciente necesidad de participación cívica de cara a las elecciones de medio mandato de este 2026. Y es que durante 5 años consecutivos, la Cumbre Poderosas ha dotado a mujeres latinas de habilidades, recursos y redes necesarias para liderar en sus comunidades e incrementar la participación cívica. Pero se celebraba originalmente únicamente en Washington, cada año. Pero ahora, esta cumbre comenzó a expandirse regionalmente y el año pasado
0: empezó con esta serie de cumbres regionales para acercar las oportunidades de desarrollo de liderazgo a las comunidades locales. El evento en Georgia marca el segundo año de dicha expansión, por lo tanto, las próximas cumbres regionales este año serán en Arizona y en la capital de Estados Unidos. Al ser, esto también es importante señalar, porque al ser uno de los grupos demográficos de más rápido crecimiento en Georgia, las mujeres latinas desempeñan un papel cada vez más importante en la configuración del panorama cívico, económico y comunitario del estado. Y por eso Poder Latinx y otras organizaciones saben de la importancia de mantener cohesionadas, unidas, empoderadas a las mujeres. Y a través de estas cumbres, las cumbres estatales poderosas, Poder Latinx pues está invirtiendo en la próxima generación de líderes latinas y creando vías para una mayor representación, defensa de derechos, soluciones impulsadas por la propia comunidad. Y así nos despedimos de esta edición de Línea Abierta. Este fue un programa de Radio Bilingüe. 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Jorge Ramírez está en los controles técnicos, María de Jesús Gómez es asociada de producción, Yossi Tiscareño Pereira es productora, Desiree Yepes coordina la producción, Samuel Orozco es el director de noticias, yo soy Gerardo Guzmán, gracias y hasta la próxima.

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1: Hola, bienvenidas y bienvenidos a Línea Abierta en Radio Bilingüe, el primer y único programa de conversación y llamadas en español de la radio pública en Estados Unidos. Yo soy Gerardo Guzmán, gracias por acompañarnos. En esta edición revisaremos algunos de los resultados de las primarias que ocurrieron este martes en Arizona. También conoceremos más de la ley para facilitar el acceso a viviendas dignas que entró en vigor sin la firma del presidente Donald Trump. ¿Cuándo las familias latinas podrán verse beneficiadas de esta legislación? Lo comentaremos más adelante. Además, acudimos a la cumbre anual para promover el liderazgo entre las mujeres latinas, cumbre que se llevó a cabo en Atlanta, Georgia, y le tendremos un balance. Pero antes, revisemos qué pasará con el Medicaid el próximo año y con los trabajadores del campo. Porque, a partir del 2027, en la mayoría de los estados del país, muchos adultos inscritos al Medicaid, el programa gubernamental que ofrece atención de salud a personas de bajos ingresos, con discapacidades, tendrán que demostrar que trabajan, estudian en una universidad o programa vocacional, hacen algún tipo de voluntariado o realizan trabajo no remunerado durante el mes, al menos 80 horas mensuales para poder continuar con ese beneficio. Eso pudiese significar que más de 1,000,000 de trabajadores agrícolas que son ciudadanos estadounidenses o residentes permanentes pudiesen perder el acceso a cobertura médica a través del Medicaid. Defensores de los derechos de esa fuerza laboral dicen que esto podría representar un nuevo dolor de cabeza para los campesinos que ya tienen Medicaid, o que califican para el programa. Recientemente, KFF Health News publicó un artículo sobre este tema. Paola Andaló, editora en español de KFF Health News, fue la autora del reporte y está con nosotros para hablar al respecto. Paola, gracias por tomar la llamada.
2: Hola, buenas tardes. Muchas gracias por invitarme.
1: Paola, ¿en qué consisten estas nuevas reglas al Medicaid que van a entrar en vigor el próximo año?
2: Sí, bueno, la regla se llama requisito laboral y exige que 43 estados y el Distrito de Columbia, o sea, los estados y D.C., que fueron los que ampliaron, expandieron el Medicaid, un proceso que empezó en 2014 y sigue hasta hoy, los beneficiarios que lograron tener Medicaid a partir de esta expansión y los futuros beneficiarios tienen que demostrar que trabajan, estudian o hacen voluntariado, como vos dijiste, 80 horas al mes. Con respecto a los trabajadores agrícolas, sabemos perfectamente que ellos cubren mucho más de ese tiempo, pero el problema puede surgir porque esto ocurre solo una parte del año, en la época de cosecha, ¿verdad? Y el resto del año la mayoría de ellos toman trabajos informales que no tienen pagos rigurosos, e incluso dentro de la época de cosecha también a veces reciben pagos en efectivo y no tienen estas colillas de pago que podrían ser las que demuestren el tiempo que trabajan. Le tengo que aclarar que existe una regla o un waiver por las cuales los agrícolas pueden demostrar esto si demuestran que trabajan 6 meses corridos a 80 horas por mes, a al menos el salario mínimo. Pero en cualquier caso, lo que plantean los defensores es la dificultad de probar esto y la dificultad de agregar, imagínate, más papeleo y más información y más horas llenando papeles o yendo a los centros de Medicaid para buscar ayuda, etcétera, cuando hablamos de trabajadores que a veces ni siquiera tienen tiempo para poder tomar un descanso a la sombra.
1: Sí, definitivamente. Quiero recordarle a la audiencia que nuestros teléfonos están abiertos también para su disposición, 1-800-345-4632, 1-800-345-4632, también el WhatsApp 559-835-9235. Ahora, Paola, el motivo de estas nuevas reglas está en la Big Beautiful Bill, ¿verdad?
2: Sí, es esta ley de presupuesto que aprobó Trump el año pasado. Este es uno de las nuevas normas. La voz republicana dice que en estos momentos hay mucha gente que no trabaja y que tiene Medicaid y que hay mucho fraude alrededor. Las estadísticas indican algo distinto. Por ejemplo, en el caso de la población hispana que tiene Medicaid, el 67% ya trabaja. Y el resto, estamos hablando probablemente de madres, de cuidadores, de otras personas o familiares, o de personas que no pueden trabajar por afecciones médicas, ¿verdad?, o diferentes discapacidades. La comunidad latina dentro de Medicaid es la que tiene el porcentaje más alto de trabajo, 67%. Entonces, más todavía...
1: Contrario a lo que dicen, ¿no? Contrario a lo que dicen los republicanos, que tachan a esa población de holgazán prácticamente, ¿no?
2: Exacto, exactamente. Bueno, está comprobado que no solo en la comunidad

0: infancia, la persona que no pueda trabajar por cuestiones médicas va a tener que demostrarlo con papeles y con la palabra del médico. Entonces, la gente está muy preocupada porque esto implica un montón de, ¿cómo decirte?, capas de complicaciones, ¿no? Que muchas veces pueden hacer que la gente realmente se dé por vencida, ¿no? Y pueden ocurrir cosas que ya han ocurrido con otros procesos que han venido ocurriendo en Medicaid, por ejemplo, cuando se dejaron ir, llamémosle, a muchos beneficiarios, que es que, por ejemplo, la correspondencia llega a una dirección vieja, no se actualiza la información, entonces el beneficiario nunca se entera que tiene que mostrar tal papel o cual papel. Entonces, realmente, en vez de facilitar el camino, especialmente para los agrícolas, que es una de las poblaciones, digamos, grupos laborales con más afecciones, ya sea crónicas o sí, afecciones producto de lesiones por el trabajo, ¿verdad? Y no nos tenemos que olvidar que gracias a los trabajadores agrícolas tenemos nuestros tomates y nuestros pepinos y nuestras naranjas en la mesa cada día para comer, ¿verdad?
1: Sí, precisamente, entonces, Paula, en tu artículo destacas cómo, pese a que la agricultura es una industria que genera más de $1 billón al año y que son unos 3 millones de trabajadores los que se encargan de lo que tú dices, de proveer los alimentos que tienen los estadounidenses en sus mesas o refrigeradores. En esta industria, la tasa de personas sin seguro médico es 3 veces mayor que la de la población en general.
0: Sigue siendo muy alta. Sí,
1: y que la mayoría de quienes sí tienen seguro son beneficiarios del Medicaid, del cual, pues, como tú ya nos narras, pues se les va a complicar, pues, renovar.
0: Exacto, y muchos más pudieron acceder al Medicaid gracias a esta expansión. Entonces, digamos, la jugada política aquí está en complicarle la vida justamente a este grupo que formó parte de una expansión que obviamente no tuvo que ver con el Partido Republicano, ¿no?, sino con los demócratas. O sea, se politiza, desde mi punto de vista, algo que tiene que ser un acceso para todos, ¿no?, que es a la atención médica. Es básico, ¿verdad?
1: Y algo que también me gustaría comentar contigo es de que precisamente ahora estos requisitos son un motivo adicional de estrés para estos trabajadores considerados como esenciales, y más cuando hablamos del asedio migratorio que se vive en estos momentos. En tu artículo describes el caso de un trabajador de Carolina del Norte. Sí. ¿Qué nos puedes decir sobre la historia de Luis?
0: Bueno, el tema es que este requisito de trabajo afectaría particularmente a los que tienen Medicaid. Como sabemos, las personas que tienen Medicaid es porque tienen un estatus migratorio, ya sea son ciudadanos, nacidos o naturalizados, o que tienen residencia permanente, la tarjeta verde. Ahora, ¿qué pasa? Los naturalizados, ciudadanos naturalizados o los que tienen la tarjeta verde, en especial, tienen mucho miedo porque ya se sabe que se ha estado utilizando a Medicaid como una excusa para decir, utilizan servicios públicos, entonces no van a lograr la ciudadanía. El caso de este trabajador es que él tiene el sueño de ser ciudadano, pero la verdad ahora tiene mucho miedo. Es una persona que trabaja muchas más de 80 horas al mes, trabaja en trabajos diversos, básicamente en la agricultura, pero fuera de la agricultura, en construcción, en jardinería, etcétera, pero no sabe, primero y principal, casi no sabía de este requisito. Lo primero que falta es la información básica, ¿verdad?, de que este requisito va a existir. Y segundo, no tenía la menor idea cómo iba a hacer para demostrar esto. Pero el mayor temor es, de nuevo, volver a tener que firmar cosas, que llenar papeles, que dar información, y el temor de decir, bueno, si estoy usando Medicaid, quizá me pueden obstaculizar el camino a la ciudadanía. Y es el temor de muchas personas. O sea, básicamente, por supuesto, con todo lo que sabemos que está ocurriendo con migración, son las redadas y las personas que no tienen papeles, pero también el miedo se ha instalado en las personas que tienen un estatus legal y que quieren modificarlo también.
1: El director de los Centros de Servicios de Medicare y Medicaid, el doctor Mehmet Oz, dijo que esta nueva regla ayudará a los beneficiarios a desarrollar habilidades e independencias mediante el trabajo, la educación, la capacitación laboral o el servicio comunitario, creando nuevas oportunidades para ellos y sus familias. Funcionarios federales afirman que este nuevo requisito sacaría de la pobreza hasta 2.9 millones de personas. Paula, ¿por qué se corre el riesgo de que con estas reglas suceda todo lo contrario?
0: Bueno, porque justamente, como hablábamos,

0: al principio, esta gente ya está trabajando, esta gente ya está teniendo actividades. Tenemos que terminar con este mito del beneficiario de Medicaid sentado en el sofá viendo televisión todo el día. O sea, estas son personas que trabajan y que tienen trabajos precarios por los cuales no ganan lo suficiente para tener otro seguro de salud, o no tienen trabajos que les ofrezcan seguro de salud y recurren al beneficio público que es Medicaid, que es un programa muy noble que surgió en los 60 junto con Medicare prácticamente, y que ha logrado que mucha gente, ya sea los adultos mayores en el caso de Medicare, o las personas más jóvenes, o las personas que viven con discapacidades en el caso de Medicaid, tengan la atención médica que necesitan y que deben tener por derecho. El acceso a la atención médica es un derecho. Punto.
1: Sin duda alguna, por supuesto.
0: Para mí es así de simple.
1: Totalmente. Pero entonces hablabas de que todavía existe algún mecanismo, alguna opción para que sigan accediendo ciertos trabajadores del campo al Medicare. Si nos puedes decir, en los minutos que nos quedan, ¿cuáles serían esas opciones?
0: No, opciones hay. O sea, la opción es que por favor vayan a hablar con un navegador de Medicaid y con un centro comunitario que los pueda ayudar y que puedan cumplir con este papeleo a partir de enero del 27. Simplemente, si todos los que ya tienen Medicaid o los que pueden tener porque son elegibles, ya sea por salario o por cualquier otra condición, o sea, pueden seguir teniéndolo. El problema es que se enteren, que se los eduque, digamos, para que puedan ir presentando los papeles, o que se los ayude directamente a presentar los papeles. ¿Va a ser un trabajo más? Sí, va a ser un trabajo más, pero si no quieren perder la cobertura, tanto ellos como, no olvidemos que muchas veces están la familia, obviamente, bajo Medicaid, los hijos, la esposa. Entonces, para que todos tengan, simplemente hay que buscar la ayuda necesaria, pero para eso primero hay que informar sobre el requisito.
1: Paula Andaló, editora en español de KFF Health News y autora de este interesante artículo que está en el portal de KFF Health News, Cosechan los alimentos del país, pero una nueva norma podría despojarlos del seguro médico. Paula, muchas gracias por estar con nosotros. Yo sé que estás ocupada, estás allá en Nueva Orleans en las conferencias sí. de la NAH. Gracias por tomar la llamada, sin duda.
0: Gracias a ti. Un abrazo a toda la audiencia.
1: Igualmente, hay que hacer una pausa y regresando. ¿Qué pasó en las primarias en Arizona? ¿Qué nos dicen los resultados en torno a los nominados para el Partido Republicano, también en las contiendas demócratas? Y, por supuesto, ¿cómo debemos entender esta nueva ley que ya entró en vigor para acceder a viviendas, pese a que el presidente Donald Trump no quiso firmarla? De eso y más al regresar.
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1: Esto es Línea Abierta, gracias por acompañarnos. Y pues revisemos qué pasó con las primarias de Arizona. Los votantes de Arizona eligieron este martes a los candidatos de sus partidos para gobernador y para dos contiendas legislativas muy disputadas. Según los primeros resultados, en Arizona, los candidatos de extrema derecha, respaldados por el presidente Donald Trump, se impusieron a otros republicanos en la carrera por la gobernatura y por un escaño clave en la Cámara de Representantes. Por cierto, los votantes de ese partido eligieron candidatos a gobernador y a secretario de Estado que se opusieron abiertamente a los resultados de las elecciones presidenciales del 2020, en un estado que es epicentro en estos momentos de debates sobre la seguridad e integridad electoral. El representante federal Andy Biggs es ahora el candidato republicano a gobernador. Tras las elecciones del 2020, Biggs se negó a certificar los resultados debido a las afirmaciones no verificadas de Trump de que la elección había sido amañada. Para el cargo de secretario de Estado, la máxima autoridad electoral en Arizona, los votantes nominaron a Alexander Kolodin, un abogado que participó en demandas para impugnar los resultados de los comicios del 2020. Tanto el cargo de gobernador como el de secretario de Estado pueden resultar decisivos para ejercer control sobre el proceso electoral en esta entidad clave hacia las elecciones de este año, pero con quien resulte ganador, pues, de la contienda de noviembre, pues también van a ser decisivos estos personajes para las elecciones del 2028. En el bando demócrata, Kathy Hobbs buscará la reelección, pero es considerada una candidata vulnerable en esta contienda para la gubernatura, ya que Hobbs derrotó por un estrecho margen a la republicana conservadora Carrie Lake en la contienda del 2022. A pesar de su situación precaria, Hobbs cuenta con experiencia a la hora de aglutinar el voto de los electores indecisos o independientes en una carrera contra un rival ultraconservador alineado con el movimiento MAGA. Cabe destacar que si bien Trump ganó el estado en 2024, los habitantes de Arizona eligieron a un gobernador demócrata 2 años antes. La popularidad de Donald Trump en Arizona también ha disminuido debido a su gestión en torno a la economía, también por la guerra en Irán. Sin embargo, esto no impidió que los votantes republicanos eligieran a candidatos respaldados por el mandatario para las contiendas más importantes. De los 18 distritos electorales del país considerados como contiendas de resultado todavía incierto, 2 se encuentran en Arizona. Los demócratas buscan arrebatarles a los republicanos esos 2 escaños, ya que ambas batallas son cruciales para el Partido Demócrata si aspira a recuperar la Cámara de Representantes en noviembre. En esa batalla por el Congreso, el candidato respaldado por Donald Trump, el expateador de la NFL, Jay Feely, ganó la nominación republicana en una de las elecciones más reñidas del país. Aún no se ha definido quién será el rival demócrata de Feely. El escaño vacante en el primer distrito congresional de Arizona ayudará a determinar qué partido controla la Cámara de Representantes. De ahí la importancia de saber quién será el rival de este expateador de la NFL. En el bando demócrata está Amish Shah, quien aventaja a la ex periodista de radiodifusión Marlene Galán Woods, candidata apoyada por el Comité de Campaña Congresional Demócrata. Galán Woods contaba también con el respaldo del senador Mark Kelly, uno de los demócratas más conocidos del estado. Además, cambió su afiliación partidista de republicana demócrata en el 2018. Otra contienda de resultado incierto se libra en el 6º Distrito Congresional de Arizona. En noviembre, los votantes elegirán entre el representante republicano Juan Ciscomani y la demócrata Joana Mendoza. Ambos candidatos compitieron sin oposición en sus respectivas elecciones primarias. Los demócratas esperan que la historia personal de Joana Mendoza le ayude a desbancar a Ciscomani. Ella es una mexicoamericana que creció en la pobreza y más tarde se convirtió en instructora de cuestiones militares dentro de los Marines. Su distrito, si llega a ganar, pues, por el cual está compitiendo, alberga a muchos veteranos del ejército y cuenta con una gran población latina. Sin duda, estos resultados en las primarias de Arizona son un vivo termómetro de lo que se siente entre la ciudadanía en torno a las políticas de Donald Trump y en torno a la exigencia para los demócratas sobre otra forma de hacer política. Pero seguiremos pendientes de lo que traen los resultados de la contienda de este martes allá en Arizona. Pasando a otros datos, a otras cuestiones, pues aún y con el repentino rechazo del presidente Donald Trump a la ley del camino hacia la vivienda en el siglo XXI, la medida bipartidista aprobada por ambas cámaras entró en vigor el pasado 11 de julio de este año. Esta legislación busca paliar la crisis habitacional en todo el país, facilitando la construcción y aumentando la oferta de viviendas. Pero, ¿en qué consiste esta nueva ley? ¿Es suficiente para solucionar el problema de acceso a viviendas dignas? ¿Cómo pudiese beneficiar o perjudicar a familias trabajadoras, a las familias latinas? Para buscar respuestas a estas preguntas y entender realmente cómo se va a aplicar esta ley, está con nosotros Dulce Guzmán, quien es directora ejecutiva de Alianza Américas desde Chicago, Illinois. Dulce, gracias por tomar la llamada.
6: Buenas tardes, muchas gracias por la invitación.
1: Dulce, pese a que fue aprobada por ambos partidos, algo difícil en estos tiempos, el presidente no quiso firmarla. Por lo tanto, sin bombo y platillo, en silencio prácticamente, sin mucha celebración, y eso que había muchos motivos políticos para celebrar, la ley del camino hacia la vivienda en el siglo XXI entró en vigor, Dulce. Pero si nos puedes explicar en qué consiste esta legislación.
6: Sí, muchas gracias por la pregunta. Creo que es muy importante destacar desde el principio que la ley no es perfecta y por ningún motivo o ninguna razón es como algo muy innovadora, porque hay bastantes cosas que están contribuyendo a la crisis de vivienda que estamos viviendo en Estados Unidos. Sin embargo, sí es muy importante porque varios de los cambios que están incluidos son cambios que se han estado exigiendo por expertos ya por más de 20 o 30 años, y eso no es una exageración. Creo que lo más importante de este proyecto de ley, primero, es que esta ley puede ayudar a aumentar la oferta de vivienda con el tiempo, pero no enfrenta directamente dos de las causas más importantes de la crisis actual. Creo que lo que estamos viendo con esta propuesta es que está tratando de facilitar a los estados y gobiernos locales la habilidad de poder construir más casas. En este momento, los expertos dicen que necesitamos al menos 4 millones de viviendas construidas en los próximos años para poder asegurar que está el mercado respondiendo a la demanda de las necesidades de las comunidades. Entonces, por una parte, está tratando de remover procesos burocráticos que han causado que el proceso de construcción sea más lento de lo que pues la comunidad está pidiendo. Y por el otro lado, yo creo que el otro cambio que está tratando de impulsar esta ley es que después de la crisis económica del 2008, grandes inversionistas compraron miles de casas y descubrieron que alquilarlas era muy rentable. Entonces, lo que estamos viendo con esta ley es un intento de tratar de limitar la capacidad de los grandes inversionistas para adquirir viviendas familiares. Es decir, están tratando de limitar. Si ya tienen 350 casas que están rentando, ya no pueden seguir comprando más. Entonces, nosotros vemos estos dos cambios como muy importantes para tratar de abordar parte de la crisis de vivienda.
1: Donald Trump en un principio apoyaba esta legislación, y ya ves que estaba la ceremonia para que la firmara, y de repente, porque quiere acomode lugar que se apruebe su ley para controlar las elecciones, dijo que no a esta medida, que no la firmaría. Pero parte del segundo argumento que dio para no firmarla es de que para acceder a viviendas, para que sea a bajo costo, no se necesita construir más casas, sino lo que se necesita es de que bajen los intereses para que los préstamos sean más accesibles y para que las familias puedan precisamente pagar el mortgage. Entonces, Dulce, en principio, ¿el problema de la vivienda es un problema por falta de casas, por falta de oferta o por falta de acceso a préstamos hipotecarios?
6: Yo diría que son las tres. Es muy importante destacar que parte de la razón por qué no hay viviendas asequibles para las comunidades es de nuevo, porque varias de esas casas ahorita son dueños inversionistas y hay... se ha convertido pues en un mercado muy lucrativo para estos inversionistas mantener el supply o la cantidad de casas disponibles para rentar y también para comprar al mínimo, porque eso puede causar que puedan tener esos precios altos que estamos viendo ahorita. Y por otra parte, creo que también es cierto que tenemos hay un problema en el costo de los impuestos para los préstamos. Sin embargo, creo que otra cosa que no se está abordando es que los niveles de ingresos de las personas tampoco han subido a medida para responder al costo de vida de hoy. Entonces, por una parte sí son ese porcentaje de los intereses, pero por otra parte también es tener que ver cómo podemos incrementar el sueldo de las personas trabajadoras en este momento. Y por otra parte, creo que también parte del problema tiene que ver con cuántas personas en este momento están disponibles para trabajar en el sector de construcción. Yo creo que por esa parte también es un tema que ni Donald Trump ni los congresistas en verdad han hablado mucho. Las deportaciones masivas han tenido un impacto muy grande en el nivel de trabajadores que están disponibles para trabajar en estos sectores. Incluso ha habido algunas investigaciones que muestran que las deportaciones han causado un incremento en la necesidad de trabajadores para apoyar con esto. Entonces creo que el presidente Trump en no firmar esta ley, no necesariamente para nosotros es porque no incluían estas otras cosas, sino era más para él como una acción política para tratar de promover su agenda de hacer incluir restricciones a las personas que puedan votar.
1: Sí, hay una crisis laboral en la industria de la construcción en estos momentos por las políticas antimigrantes, y pues ahí se les viene un problemón, porque pues en estos momentos si están prometiendo de que va a haber mayor acceso a que puedan construir casas a bajo costo o que se quiten los requisitos para poder rezonificar alguna región, alguna zona urbana, pues al momento que ya tengan todos los permisos y todo, no bueno, van a tener gente quien las haga. Y es ahí donde está el problema que tú narras, que no están tomando en cuenta también en esta ley. Lo otro que te quería preguntar antes de ir a la pausa del minuto 30, Dulce, es, entonces, en términos concretos, ¿esta ley beneficia más a los constructores de casas que a las familias?
6: Yo diría que no necesariamente a los constructores. Yo creo que de una parte sí, porque está tratando de agilizar en la construcción. Y por otra parte, esta ley no responde a las necesidades ahorita que tiene la gente de poder tener una vivienda asequible, ya sea de rentarla o como dueños. Entonces, por esa parte, es muy importante destacar que no hay cosas concretas en este momento que vayan a hacer un cambio de un día para otro. Pero sí creo que es muy importante reconocer que esta ley apunta a un problema que ya tiene muchos años en creación, que es que no hay suficientes casas para poder responder a las necesidades actuales de las comunidades, y por el otro lado tratar de limitar y poder reconocer que mayor parte de este problema es el poder que le hemos dado a inversionistas a tomar control sobre las viviendas para las familias.
1: Escucha usted la voz de Dulce Guzmán, directora ejecutiva de Alianza Américas desde Chicago, Illinois, hablando de esta ley de vivienda en el siglo XXI. Camino a la vivienda digna en el siglo XXI se llama realmente esta medida, que fue aprobada por ambas cámaras, por ambos partidos, algo dificilísimo en estos tiempos, y a pesar de ello, el presidente se negó a firmarla. Pese a su negativa, esta medida entró en vigor de manera automática el pasado 11 de julio de este año. Hagamos una pausa y continuemos con la conversación. Le recuerdo que nuestros teléfonos están a su disposición, así que por favor marque 1-800-345-4632, 1-800-345-4632. También está el WhatsApp 559-835-9235.

0: Continuamos en línea abierta. Yo soy Gerardo Guzmán y está con nosotros Dulce Guzmán, directora ejecutiva de Alianza Américas desde Chicago, Illinois, hablando con nosotros acerca de esta ley que entró en vigor el 11 de julio y se llama Camino hacia la Vivienda en el Siglo XXI. Esta medida bipartidista busca paliar lo que es la crisis de acceso a vivienda en todo el país, facilitando la construcción y aumentando la oferta. Pero como ya nos dice Dulce, no es perfecta esta medida, tiene sus bemoles, tiene sus riesgos. Sin embargo, pues es un paso al frente para poder disminuir la carencia de viviendas para la población en este país, disminuir el hecho de que tanta gente esté sin hogar, en condición de calle también, debido a los altos costos de la vivienda en este país, tanto para comprar como para rentar. Ahora, Dulce, pongámonos en casos concretos. Tú nos decías que esto, según estimaciones de la misma industria de la construcción o de la misma industria de la vivienda, dicen que para que realmente se refleje algún tipo de acceso concreto sería dentro de 2-3 años. Pero pensando en una familia como tú y como yo, o como la gente que nos escucha también, ¿cómo puedo yo evaluar realmente el beneficio de esta ley en mi vida cotidiana? Por ejemplo, ¿será que yo que estoy rentando en este momento voy a poder dentro de 2 años realmente buscar comprar una casa, o van a bajar las rentas en cuestión de departamentos? ¿Qué clase de beneficios o resultados concretos vamos a empezar a percibir una vez que se echa a andar la maquinaria que implica esta ley?
1: Yo creo que esa es una pregunta muy buena, porque cuando vemos que el gobierno no ha tenido resolución ni respuesta a varios de los problemas de la vida cotidiana de las personas, algo así como complejo de esta ley es yo creo que una inversión para, como bien has dicho, de 2-3 años. Yo creo que aquí lo que yo diría es que cuando hay muy pocas viviendas disponibles, los precios suben porque muchas personas compiten por las mismas propiedades. Entonces, uh-huh, si esta ley es exitosa en tratar de facilitar y agilizar esa construcción, se puede reducir la presión de las familias y puedan tener más opciones. Entonces, esa es una manera muy concreta en que una inversión y una gira hacia esta dirección que esta ley está imponiendo puede tratar de crear más oportunidades para las familias. Y por el otro lado, creo que estoy segura que hay varias personas que de seguro nos están escuchando que quizás han tenido la oportunidad de buscar o invertir el tiempo en tratar de buscar una casa que quieran comprar. Pero ha habido muchas veces que esas mismas familias están compitiendo con inversionistas que pues cuentan con riqueza y dinero que pues no nos podemos imaginar. Entonces, muchas veces salen los inversionistas ganando la propiedad. Eso sí me ha pasado a mí hasta en el último año. Entonces, creo que en tratar de limitar el número de casas que estos inversionistas pueden comprar, también puede abrir la oportunidad para que más personas tengan una oportunidad más equitativa a competir con estas para poder adueñarse de estas casas.
0: Una de las críticas que también está dando la comunidad y sobre todo defensores del medio ambiente es de que también se disminuyen las reglas en cuestión de impacto ambiental en la construcción de casas. Y pues esto es parte de lo que supuestamente se le criticaba al gobierno de California dentro de los trámites burocráticos para poder hacer un complejo habitacional o un complejo departamental, las múltiples reglas precisamente sobre impacto ambiental. ¿Cómo ves tú esta serie de críticas? O sea, disminuyen las reglas, pero a fin de cuentas también pones en riesgo el medio ambiente.
1: Para nosotros también es una gran preocupación y por eso creo que para nosotros es muy importante monitorear cómo se va a implementar este proceso, porque es cierto que los procesos de revisión ambiental son algunos son protecciones para la comunidad que tienen que seguir en pie, pero también es cierto que en la manera que estos procesos han sido desarrollados e implementados también ha causado creación de más burocracia que puede impedir la construcción y agilización, no solo de construcción de viviendas, pero también otros proyectos que también son necesarios para mejorar las vidas de las personas. Yo creo que para nosotros es muy importante monitorear cómo los estados y gobiernos locales piensan implementar esto, porque creo que algo muy importante de esta ley es que reconoce que el poder más importante en poder mejorar esta situación son los gobiernos locales y estatales. Y lo que está haciendo el gobierno federal es tratando de impulsar que estos gobiernos puedan pensar mejor cómo podemos cambiar estas restricciones, estas limitaciones, de una manera que pueda responder a la necesidad de construcción más rápida, pero a la vez también asegurar que esas medidas de seguridad ambiental y de salud puedan seguir establecidas, pero de una manera que no impida esas protecciones para las comunidades. Entonces yo creo que estamos preocupados por esa parte de la ley y por eso queremos monitorear cómo es que esto se va a implementar con los estados y gobiernos locales.
0: Además está el temor, y por eso parece que redactaron con mucho cuidado esta propuesta de ley y ahora legislación, para que no se caiga en un problema otra vez de burbuja inmobiliaria o hipotecaria, como sucedió en el 2007-2008, donde se promovió los préstamos hipotecarios a bajo interés o con intereses variables. Efectivamente, mucha gente tuvo acceso a comprar casas, pero de repente todo se disparó y todo se perdió. También aquí se está buscando tener un balance en ese proceso de financiamiento para comprar una casa, ¿o no?
1: ¿Puedes repetir la pregunta?
0: Te pregunto que si en esta ley hay también un proceso de cuidado en el acceso al financiamiento para comprar una casa.
1: Yo creo que esa parte también está pudiera tener un mejor o más fuerte políticas que pudieran apoyar eso. Entonces, sí incluye implementar programas piloto que puedan ampliar préstamos federales destinados a aumentar la oferta de la vivienda, pero creo que lo que está incluido no es suficiente para en verdad abordar la necesidad de uno, incrementar salarios y acceso a mejores trabajos para las personas trabajadoras, pero especialmente para la comunidad latina. Y por segundo, también tratar de modificar las políticas para que sean más equitativas, para que las personas puedan ser calificadas o aprobadas para ese tipo de préstamos. Entonces, por una parte, la ley también incluye algunos programas pilotos que pueden apoyar financieramente a las personas, pero sabemos que eso no va a responder pues al problema que ha sido, que los salarios y los ingresos no han aumentado para poder dar abasto al costo de vida de hoy.
0: En conclusión, Dulce, para ti, para Alianza Américas, ¿crees que esta legislación es positiva, pero se queda corta?
1: Sí, para nosotros era muy importante celebrar que estamos viendo, que vimos una acción bipartidista en el Congreso, porque no hemos visto ninguna acción ni soluciones o propuestas a los problemas de la vida cotidiana de las personas. Y este proyecto, esta ley que ya ha sido aprobada y ahora va a ser implementada, aunque son cambios modestos, no son grandes ni responden inmediatamente al alto costo de vida y otros problemas que estamos viendo, sí apunta a que hay necesidad y hay procesos que el Congreso puede adoptar para tratar de facilitar un mejor futuro. Entonces, aunque estos cambios sean lentos, aunque sean mínimos, creemos que estos son el tipo de cambios que el Congreso pudo haber adoptado hace años. Entonces queremos celebrar esto y seguir poniendo presión a que cambios más amplios y más transformativos son posibles.
0: Dulce Guzmán, directora ejecutiva de Alianza Américas desde Chicago, Illinois, muchas gracias por platicar con nosotros.
1: Muchas gracias, hasta luego.
0: Hagamos una pausa muy rápido y regresando, ¿qué pasó en esta cumbre anual de mujeres latinas? Cumbre que se llama Poderosas. ¿Hubo impacto entre las asistentes? ¿Se logró cumplir con las expectativas de las participantes? ¿Qué se busca con esta clase de encuentros? Lo estaremos platicando después de la pausa.
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0: Escucha usted, línea abierta. Le recuerdo los teléfonos para que se comunique con nosotros. Son los siguientes: 1-800-345-4632. 1-800-345-4632. ¿Qué opinas de todo lo que has escuchado hasta el momento? También puedes expresar tus comentarios a través del WhatsApp 559-835-9235. Pues bien, este sábado 18 de julio se llevó a cabo en Atlanta, Georgia, la cumbre anual de Poder Latinx para mujeres latinas. Se llama Cumbre Poderosas y cada año reúne a jóvenes líderes latinas, defensoras de derechos humanos, activistas, estudiantes, emprendedoras, miembros de la comunidad, y las reúne en una jornada dedicada al desarrollo de liderazgos, la creación de redes de contacto y sobre todo la participación cívica. Tuve la oportunidad de asistir para atestiguar el impacto que tiene esta clase de eventos en la mujer latina y preparamos el siguiente reporte.
4: El pasado sábado, durante la cumbre anual de mujeres latinas denominada Poderosas 2026, la representante por el Distrito 117 en Georgia, Marianne Santos, dio lectura al resolutivo que presentó ante el Congreso Estatal para reconocer el impacto que tiene Poder Latinx en Georgia y la importancia de esta clase de encuentros para la comunidad latina. Tuve la oportunidad de estar en la cumbre y ahí hablé con la directora nacional de Poder Latinx, Yadira Sánchez.
5: Yadira, háblame de este evento. ¿Cuál es el propósito? Coméntame.
6: Sí. Nosotros hemos, Poder Latinx, hemos tenido estas cumbres desde el 2020. So ya tenemos tiempo haciéndolas, pero es el segundo año que se hacen más local, estatal. Y el motivo por qué es porque necesitamos organizar, tenemos que ayudar a desarrollar liderazgo local, estatal. So por eso el año pasado y este año decidimos estarlo aquí en Georgia específicamente. Vamos a tener otros en Arizona y en Washington para de verdad, la verdad, a construir poder político muy estatal y local.
0: La Cumbre Poderosa reúne a jóvenes latinas desde estudiantes de último año de secundaria hasta universitarias y profesionales emergentes.
7: Yo ahorita yo trabajo por el gobierno, yo soy una de las floristas aquí, yo hice los table arrangements.
8: Apoyamos a las sobrevivientes que están pasando violencia doméstica.
9: Yo soy the community organizer del medio ambiente.
0: En un solo día, a lo largo de 8 horas, en el campus universitario el Tecnológico de Georgia, se estableció un espacio liderado y centrado en latinas, diseñado intencionalmente para inspirar, educar y preparar a las próximas generaciones de líderes comunitarias y agentes de cambio en temas como la participación cívica, la justicia climática y el acceso a energía asequible, migración, entre otros. Habla de nuevo Yadira Sánchez.
6: Son temas que impactan a la comunidad latina, específicamente a latinas también. Sabemos que tenemos mucho trabajo que hacer y por eso traemos a expertas en el tema, expertas que están luchando, que están moviendo póliza, que están creando movimiento en muchos lugares aquí en Georgia y en otros estados nacional, para que estas poderosas aprendan de ella, pero también para que se impulse a empezar a hacer ese trabajo y a liderar, porque lo que queremos construir con esta cumbre es liderazgo, son líderes latinas.
0: Esa era la expectativa que me expresaron María Paola, Aimé, Natalie, Carolina, al iniciar el encuentro.
10: Yo creo que es importante que se escuchen nuestras voces latinas.
11: Pues de verdad, para aprender más sobre los políticos, porque nunca puedes parar de aprender.
12: Es importante que nuestra comunidad puede entender qué está haciendo nuestros como representantes y cómo afectan nosotros.
13: Entonces creo que esto me va a inspirar también para poder
8: llevarle esta información a las líderes que tenemos en el programa.
4: La cumbre contó con distinguidas conferencistas, funcionarias electas, defensoras de la comunidad, líderes empresariales y voces muy, muy influyentes, como precisamente la representante estatal Marianne Santos, quien, por cierto, es la primera mexicana en representar su distrito, el 117, que cubre al condado Henry.
5: ¿Qué significa para usted participar en un evento como este?
13: Es un gran honor, siendo hija de inmigrantes de México, es un gran honor que puedo regresar lo mucho que me han dado mi comunidad y mis papás y empoderar a otras mujeres latinas que también pueden encontrar ese mismo fuerza para ser líderes en lugares o espacios que nunca se han visto, como el gobierno y cualquier otro puesto en el gobierno.
4: Aproveché para preguntarle sobre las principales problemáticas que está enfrentando el latino en estos momentos en Georgia.
13: Por el momento tenemos muchas cosas como labor workers, los trabajadores, sí, las cosas que los protegen a los trabajadores, la inmigración, las comunidades que ahorita no tienen el estado legal, que se están, tienen miedo y están, inmigración desafortunadamente está separando a las familias. También tenemos otras cosas como viviendas, housing,
5: ¿vivienda?
13: Las viviendas, las casas que están comprándose por las corporaciones y no deja que uno como residente que trabaja un trabajo regular pueda comprar y competir con estas corporaciones que tienen millones de dólares.
4: En esta cumbre de Poderosas me tocó ver talleres interactivos, paneles de discusión, muchas conversaciones sobre liderazgo, participación cívica, organización comunitaria y la defensa de causas sumamente importantes. Al preguntarle a su directora nacional algún ejemplo de cómo las participantes salen más poderosas después del encuentro, esto me comentó.
14: Sí, claro, lo estamos viendo porque miramos los resultados, que si se le da la oportunidad, si se le brindan las herramientas, las latinas poderosas avanzan no solamente en su carrera, pero más importante en el servicio público para la comunidad latina.
4: Y para muestra, Cristina Valdés, quien ahora es coordinadora comunitaria en política ambiental dentro de Poder Latinx.
5: ¿Cómo intervienes tú en la comunidad para que empiece ese cambio o esa conciencia sobre esas herramientas que existen hoy en día para enfrentar el cambio climático y esos problemas?
15: Hay muchas diferentes formas. Por ejemplo, con Poder Latinx hacemos lobbying, que es cuando vamos al capital y informamos a los elected officials, que son la gente que representa nuestro distrito y nuestros estados, y hablamos con ellos en estos temas. Igual lo que estoy compartiendo contigo, le compartimos con ellos. También otra cosa que hacemos es tenemos clases. Entonces, una vez al mes yo tengo un evento que a veces es una forma de clase que le educo a la gente en cosas del medio ambiente. Escogemos un tema como jardinería y después hablamos de jardinería y cómo eso conecta a nuestros biles. Y también lo que a mí me gusta, mi favorito, es entrar en la arte y combinar la arte con los estudios del medio ambiente. Entonces pintamos o hacemos braceletes o hacemos un journal de mano, lo hacemos todo y yo traigo un artista desde la comunidad y después hablamos del medio ambiente y lo combinamos, porque yo sé que aprender estas cosas cuesta a veces y es mucho para el cerebro. Entonces, tener algo que uno puede hacer con las manos, algo de arte, es bueno para la mentalidad también. Y lo combina muy bonito. Y uno sale con algo que se puede llevar para la casa y con educación.
4: Lo que también era muy evidente, entre otras cosas, fue el interés de la movilización política. El interés por movilizar a las comunidades hacia las próximas elecciones.
5: ¿Qué tan importante es la fuerza y el empoderamiento de la mujer latina en estos momentos de elecciones?
14: Sabemos que las latinas tienen un papel muy único en la comunidad latina. Son jefas de familia, de comunidades, de todas partes de nuestra vida. Pero en este momento estamos mirando ataques como nunca hemos visto. Acabamos de ver muertes, asesinamientos, especialmente de latinos, de hombres latinos. So, en este momento, empoderar a las latinas para que no solamente se desarrollen, pero que peleen y que peleen con fuerza por proteger a nuestros padres, a nuestros maridos, a nuestros hijos. Es muy importante más que nunca, porque sabemos que cuando organizas a las madres específicamente, se organiza toda la familia.
4: Lo que expresa Yadira Sánchez lo vive de cerca la representante Santos y ella reconoce la urgencia de activar el voto.
5: Por último, congresista, ¿cómo usted está buscando proteger a esas comunidades?
13: Sí, este previo término, nosotros hicimos un bill que iba a mantener inmigración fuera de las iglesias, los hospitales y las escuelas. Y pues ahorita mi partido no tiene el mayoría, entonces no podemos mover sin que tengamos ese poder en números. Entonces lo que yo le diría a la gente es que se eduque en las policías de la gente,
5: la política
13: de la gente que está pidiendo su voto, y no nada más mire la carita bonita o escuche las palabras bonitas, pero pregunte las preguntas que lo va a impactar a uno, porque después que uno tiene el poder, ellos pueden cambiar el trayectorio de todo y puede impactar a nuestras comunidades. Entonces, lo que yo he hecho es alzar las voces, de decir que estos son cosas que nosotros necesitamos, pero el poder está en el voto, y uno como primera generación tiene ese derecho y tenemos esa responsabilidad de votar y usar nuestra voz para elegir candidatos que puedan arreglar lo que ahorita está quebrado, que es la inmigración.
4: Al final de todo, regresé a preguntarles a Aimé, María Paola y a Carolina si cumplió la cumbre con sus expectativas, y esto me comentaron.
5: ¿Cumplió tu expectativa? ¿Está cumpliendo tu expectativa este evento?
7: Oh, sí, claro. Yo creo que siempre teniendo algo así, que tenga información que pueda ayudar a la gente aquí en todos aspectos, yo creo que como latinas nos ayuda como, like, en inglés es like ignite a fire, que nos hace que queremos hacer más.
5: Ajá, que nos estimula.
7: Sí, es exactamente, que nos estimula para hacer algo, porque ves toda esta gente que están haciendo eso y pues eso te da más como encouragement. Quieres salir, quieres hacer algo, y yo creo que todos esos tipos de conferencias, summits, todo eso ayuda a seguir adelante.
10: Me encantó. Todos los panelistas, todas las personas, todas las historias que de verdad nos ayudan y nos construyen y nos miran como otra perspectiva de que sí tenemos la voz que necesitamos para estar aquí.
5: Y después de escuchar las pláticas, participar en los talleres, ¿qué te ha servido? ¿Crees que te sirve para ti y a tu organización?
16: Yo creo que sí, como te digo, para inspirar a otras líderes de la comunidad o del trabajo que estamos haciendo, yo creo que sí nos sirve ver que ya hay más latinas representándonos, porque sigo escuchando cómo se sienten como latinas aisladas, ¿verdad? Pero ahorita ya es lo bueno que está habiendo estos eventos donde ya estás viendo más personas, más latinas. Entonces estamos viendo más representación, más voces que nos representan. Entonces ya no nos sentimos tan aisladas.
4: De ahí viene la razón del resolutivo legislativo ratificado por la representante Marian Santos, por el empoderamiento a las mujeres líderes, por fortalecer la participación cívica y por impulsar el crecimiento del electorado latino. Asistentes y también las organizadoras, esta clase de cumbres llegan en un momento crucial, mientras las comunidades latinas en todo el país enfrentan el aumento de costos, fenómenos meteorológicos extremos y una creciente necesidad de participación cívica de cara a las elecciones de medio mandato de este 2026. Y es que durante 5 años consecutivos, la cumbre Poderosas ha dotado a mujeres latinas de habilidades, recursos y redes necesarias para liderar en sus comunidades e incrementar la participación cívica. Pero se celebraba originalmente únicamente en Washington, cada año. Pero ahora, esta cumbre comenzó a expandirse regionalmente y el año pasado
0: empezó con esta serie de cumbres regionales para acercar las oportunidades de desarrollo de liderazgo a las comunidades locales. El evento en Georgia marca el segundo año de dicha expansión, por lo tanto, las próximas cumbres regionales este año serán en Arizona y en la capital de Estados Unidos. Al ser, esto también es importante señalar, porque al ser uno de los grupos demográficos de más rápido crecimiento en Georgia, las mujeres latinas desempeñan un papel cada vez más importante en la configuración del panorama cívico, económico y comunitario del estado. Y por eso Poder Latinx y otras organizaciones saben de la importancia de mantener cohesionadas, unidas, empoderadas a las mujeres. Y a través de estas cumbres, las cumbres estatales poderosas, Poder Latinx pues está invirtiendo en la próxima generación de líderes latinas y creando vías para una mayor representación, defensa de derechos, soluciones impulsadas por la propia comunidad. Y así nos despedimos de esta edición de Línea Abierta. Este fue un programa de Radio Bilingüe. 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Jorge Ramírez está en los controles técnicos, María de Jesús Gómez es asociada de producción, Yossi Tiscareño Pereira es productora, Desiré Yepes coordina la producción, Samuel Orozco es el director de noticias, yo soy Gerardo Guzmán, gracias y hasta la próxima.

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2: ¿Qué tal? Les saluda Citlali Sáenz. Bienvenidos a este despacho informativo. Cristina Jiménez llegó a Estados Unidos desde Ecuador cuando era muy pequeña. Como millones de inmigrantes indocumentados, creció con el temor constante de ser deportada. Pero ese miedo terminó convirtiéndose en el motor de una de las organizaciones más influyentes en la defensa de los soñadores, United We Dream, la red de jóvenes inmigrantes más grandes del país. Hoy, en medio de un nuevo endurecimiento de las políticas migratorias y de un clima de incertidumbre para millones de familias, Cristina Jiménez publica Dreaming of Home, un libro en el que relata su historia y reivindica el poder de la organización comunitaria para defender derechos, construir liderazgo y enfrentar los desafíos que viven los inmigrantes en Estados Unidos.
3: Crecí indocumentada en la ciudad de Nueva York. Llegué acá con mi familia en el 1998, como muchos inmigrantes, buscando una mejor vida, huyendo pobreza, conflictos políticos en el país, y la experiencia de ser indocumentada, de vivir con ese miedo de la deportación y de no poder ir a la universidad por ese mismo hecho, que se me cerraron las puertas, fue que me llevó a conectarme y a conocer a muchos organizadores comunitarios en la ciudad de Nueva York que en ese tiempo estaban luchando por los derechos de inmigrantes.
2: Cristina Jiménez relata el momento en que decidió dejar atrás el miedo y convertirse en organizadora comunitaria para defender los derechos de los jóvenes inmigrantes.
3: Y a través de los años yo me he visto en mi trabajo más como darle herramientas a la comunidad, recordarles que tenemos poder colectivo para crear cambio, que para mí fue como abrir los ojos a la realidad de que, aparte del trabajo comunitario, era un acto de empoderamiento y de desafío de poder compartir nuestras historias, de nuestras propias voces y experiencias como migrantes.
2: También explica cómo nace United We Dream, con el objetivo de crear un sentido de comunidad entre los jóvenes indocumentados, pero también para romper el aislamiento y demostrar que la organización colectiva puede generar cambios reales.
3: Pues nace la idea de United We Dream para traer un sentido de comunidad a los jóvenes y a las familias de inmigrantes, de recordarnos que no estamos solos, que muchos de nosotros estábamos pasando por lo mismo, viviendo con el miedo, viviendo con la vergüenza, siendo discriminados, viviendo con ese terror de la deportación, pero que si nos uníamos podíamos no solamente estar en solidaridad, pero también protegernos el uno al otro y ayudarnos el uno al otro y tomar acción, como pedir y demandar que las políticas migratorias cambien, y es por eso que pues se sueña con United We Dream.
2: Además afirma que este trabajo de base ha dado resultados y ha transformado la vida de miles de familias.
3: El trabajo que hemos hecho a través de los años nos llevó a ganar victorias como el programa de DACA y el acceso a la universidad en muchos estados.
2: Cristina Jiménez recuerda los principales retos que enfrentó el movimiento y destaca que una de las mayores lecciones fue reconocer el valor de los inmigrantes y ejercer los derechos que nos corresponden.
3: Parte del proceso de desafío y de transformación es cambiar ese sentimiento y experiencia de vergüenza y de miedo a un pensamiento y a creer en nuestro propio valor.
2: También recuerda que enfrentaron una resistencia incluso desde la Casa Blanca, pero que la perseverancia del movimiento permitió conquistar importantes avances para los Dreamers.
3: La misma Casa Blanca en la época de presidente Obama nos decían a nosotros, el equipo de Obama, que no podía él tomar acción para proteger a los jóvenes inmigrantes, y pues nosotros, con nuestros esfuerzos y seguir contando nuestras historias, abogar por la comunidad, también marchar, también protestar, también hacer vigilias, todo eso nos ayudó para crear la presión que forzó a la administración Obama a adoptar el programa de DACA.
2: Para Cristina Jiménez, esa experiencia deja una enseñanza vigente. Frente a la ofensiva de la actual administración contra los inmigrantes, la organización comunitaria, la solidaridad y la participación cívica siguen siendo las herramientas más eficaces para defender los derechos y construir un futuro compartido. Y es así como llegamos al final de este servicio informativo. Soy Citlali Sáenz. Cuídense mucho. Hasta pronto.
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gracias por seguir en sintonía de su estación favorita de Radio Bilingüe, que les habla de su amiga y servidora Anita Jaimes, y así dimos inicio a su programa Arriba el Norte, que se transmite de lunes a viernes de 2 a 4 tiempo del Pacífico. Bueno, le recuerdo el número en cabina, que es el 559-264-9191, o si usted me quiere mandar un mensaje, hágalo al 559-835-9235. Me quedo pensando porque he estado a punto de darles mi número de teléfono, pero yo sé que a veces usted anda bien entretenido, ¿verdad? Si no, se me hace que ahí estuviera ahí al pendiente. Lo bueno que lo he dicho, pero ninguno lo ha agarrado. Eso digo, ¿eh? Bueno, y ahí estábamos escuchando Los Rieleros del Norte con Ayer la vi por la calle. Bueno, y comenzamos esta hora escuchando a Villa 5 con la canción Tu Nuevo Cariñito. Usted se pregunta, ¿y de dónde se trajo Anita esos de Villa 5? Bueno, radican en Simi Valley, o sea, aquí en California, aquí nomás tras Lomita, mire, bajando la montaña. Están radicados en el área del sur de California, o sea, en Los Ángeles, de sus padres son originarios, bueno, ellos son inmigrantes y su papá es originario de Badiraguato, así, Badiraguato, anda. Ay, Anita, rato ni el inglés ni el español voy a saber leer, ¿verdad? En Sinaloa. Y su mamá, ella es de Guadalajara, Jalisco. Bueno, los nombres de ellos es Vanessa Villa, Liliana, Lisbeth, Joel y Jazmín. Bueno, ellos son cinco hermanos, son hermanos los cinco. Mire, cuatro mujeres y un hombre. Ellos comenzaron a tocar desde muy jovencitos, influenciados por sus padres, realizando presentaciones locales e interpretando música norteña. Y bueno, ellos despegaron su carrera, pero viralmente del 2014 al 2016, ya que ellos se lanzaron en el 2001, que fue cuando ellos ya profesionalmente se lanzaron su música. Pero ellos participaron en un programa por ahí, no quiero decir el nombre, ¿verdad? Pero ellos participaron en un programa. Y también antes solían llamarse como Villa Kids, si no me equivoco. Aquí en mis notitas se me hace que sí lo tenía, ellos se llamaban antes de llamarse como Villa 5, ¿verdad? Sí, es cierto, como nombre Villa Kids, ¿verdad? No andaba tan mal. Bueno, uno de los discos que ellos tienen ahorita sonando son con Tololoche, volumen 1 y volumen 2, y Rancho Triste, en la canción que toqué yo ahora en la mañana. Y ellos, sus temas, sus sencillos que ellos tienen, se llama

0: Se acabó el amor, brasero fracasado, entre cortinas blancas y por esa calle vive, otra canción que yo también he tocado, cuando el chanate baila. Así que bueno, si usted quiere volver a escuchar Villa 5, llámeme, yo se los pongo, ¿verdad? Si no, pues ya sabe, búsquelo en las plataformas que usted ya sabe. Así búsquelos como Villa 5. Trae muy buenas canciones, yo sé que les va a gustar todos los discos que estos muchachones tienen. Y más después yo les voy a traer más música de ellos. Y también les quiero recordar que nos pueden escuchar a través de la internet, a través de radiobilingüe.org o también a través de la aplicación TuneIn Radio. Pero bueno, vámonos a anuncios y ahorita regresamos con más música. Recuerde que usted está escuchando Arriba el Norte con su amiga Ana Jaimes.
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Y ahí estábamos escuchando a los Tigres del Norte con la canción Gema, y también escuchamos a la Plaga de Durango con Hermosísimo Lucero para complacer al señor Abel López. Nomás que él dice que maneja 18 morenas, dije, caray, como que por ejemplo, las están cambiando. Primero 18, yo me acostumbré a las 18, ¿verdad? Porque la mayoría que nos habla dice, andamos en las 18 morenas. Pero ya también ya nos hablaron, dice, no, yo ando en 10 morenas, y ah, caray, están jugando conmigo, no jueguen con mis sentimientos así, porque si ustedes me dicen eso, yo sí les creo, porque pues como no sé de trailers, y me habla y me dice, ando mis 18 morenas rumbo a Oregon, y ah, caray, me imagino que entonces ha de ser como de esos trailers que traen doble carga, no sé cómo se le llama. ¿Será eso? Que por eso te trae 22 morenas. Bueno, pues a lo mejor, ¿verdad? Bueno, pues a manejar con mucha precaución. Él nos dice que es originario de Oaxaca, pero va rumbo a Oregón. Y acuérdense, los trailers de lejos, ya sea que lo mire por atrás de lejos o de frente de lejos, pero nunca por un lado. Siempre los trailers de lejito, ¿verdad? Ahí después les platico por qué. Bueno, y también escuchamos a los Dinámicos Junior con la canción Te Quiero Agradecer. Y yo le quiero agradecer a toda mi gente que se dio presente ahora en nuestra campaña de recaudación de fondos, ¿verdad? Este año la llamamos Amor a la Radio. Una vez más, el enorme cariño que le tienen a este su espacio musical, a esta su estación, a Radio Bilingüe. Al final de cuentas, pues sabemos que esto es para ustedes y esto es de ustedes. Así que gracias, gracias de todo corazón a quienes ya hicieron su aportación y a los que compartieron su voz y a cada persona que mantiene viva esta comunidad. 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Así que gracias. Ya ayer yo me puse a mandar los sobrecitos, a llenar los sobres. Ya hoy sí van a ir, ahora en la mañana sí van a ir, así que le agradezco. Miré muchos nombres conocidos que se me hicieron conocidos. Gracias a todos los que dieron su apoyo, a todos los que hicieron su promesa y a los que ya mandaron su contribución. Muchas gracias. Han estado llegando sobrecitos que desde anteriormente estuvimos mandando nosotros sobres y ya los están regresando. Pues gracias de todo corazón. Ya saben que nosotros nos debemos a ustedes. Sin ustedes, bueno, esta estación pues probablemente ya no existiría, ¿verdad? 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Bueno, entonces vámonos con más música. Vamos a escuchar a los Cazadores de Nuevo León con la canción Mira Qué Chulada. Y recuerde que usted está escuchando su programa Arriba el Norte. 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

ahí estábamos escuchando dueto Río Bravo con Llorando a Mares. Y también escuchamos a Los Broncos de Reynosa con Ausencia Eterna. ¿Y qué más escuchamos? A Los Cazadores de Nuevo León con Mira Qué Chulada. Bueno, con esas dos últimas canciones vamos a saludar a la señora Gregoria, a doña Gullita Sánchez, que ella ya dijo presente. También el saludo para el señor Antonio Contreras, que él me pide la canción Tus Maravillas, de la que sigue. También el saludo para don Fernando Barbosa, a él y a sus 18 morenas, ¿verdad? Sí, me estaba explicando que sí, sí hay de 22 morenas. Dije, ah, bueno, a lo mejor no, estaba cotorreando. No, pero dice que sí, ándele pues, entonces ya le creí. Bueno, si usted vive en Hanford, preste mucha atención, ya que la organización Civic, ellos van a tener clases. Esto se llama Emprende con IA. Son cursos de emprendimiento con herramientas de inteligencia artificial. El curso va a ser completamente gratis y va a durar 3 semanas. Va a ser de lunes y miércoles, comenzando el 3 de agosto desde las 11 de la mañana a la 1 de la tarde. Usted va a poder aprender como IA en negocios, presencia digital y automatización, presupuestos y protección, proyecciones financieras, ventas en línea, marketing y publicidad con IA, implementación en el negocio. Así que bueno, clases en español, asistencia técnica, cursos presenciales, 100% gratuito, y esto va a ser en Hanford. Pero si usted quiere más información, llámele a Marco, el número es 559-500-2275, córrele por el lápiz si no lo alcanzó a anotar, o anótelo de una vez en su celular, el número es 559-500-2275. Así que bueno, si usted quiere aprender cómo lo de la inteligencia artificial, cómo manejarla, este curso le va a ayudar demasiado. Así que no se lo vaya a perder. Comienza agosto 3, que va a ser un lunes, son lunes y miércoles, y va a durar el curso 3 semanitas. Bueno, entonces vamos a escuchar a Carlos y José Junior con la canción Tus Maravillas, para saludar al señor Antonio Contreras. Le recuerdo el número en cabina, que es el 559-264-9191, o si usted me quiere mandar un mensaje, ¿verdad? Este día y estas horas, se me hace que es un poquito más fácil un mensajito, porque a veces me cuelgan el teléfono, ¿verdad? Y no se creas que estén entrando una tras de otra, y a veces no nos damos abasto contestándolas todas. Tratamos de contestarles todas, pero a veces no se puede. Pero si usted me quiere mandar un mensajito, hágalo al 559-835-9235. Y recuerde que este último número es solamente para mensajes, no podemos recibir llamadas. Bueno, entonces vamos a escuchar a Carlos y José Junior con la canción Tus Mentiras. Si usted está escuchando Arriba el Norte con su amiga Ana Jaime, súbele a la radio.

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Aquí ando, aquí ando. Ahí estábamos escuchando a Los Auténticos Sinceros del Norte con la canción Por una Mujer Bonita. Esa me la habían pedido por aquí en un mensajito. A ver, aquí ya la encontré. Dice, hola Ana, espero y tú te encuentres bien. Soy David Robles de Mexicali, del Centinela. ¿Me puedes complacer con la canción de Una Mujer Bonita de Los Auténticos Sinceros del Norte? Complacido. Para toda la familia Robles de Mexicali, para ti y tu maravillosa familia, gracias. Deseo que pases un buen, excelente ombliguito de semana. Muchísimas gracias. Y también escuchamos a Pedro Llerena con la canción Solitario. Esta me la pidieron igual aquí por un mensajito. Dice, buenas tardes, amiga Anita. Aquí bien alegrado como el vecino, junto con mis 18 morenas. Otro de 18 morenas, don Memo. Si alcanzo a escuchar una petición, la del Solitario con Pedro Llerena, gracias de antemano y bendiciones. Muchas gracias, ahí estuvo complacido. Otro más de los 18 morenas, ¿verdad? Y también escuchamos Tus Maravillas con Carlos y José. Con esa canción saludamos al señor Antonio Contreras. El saludo también va a ser para Fernando Barbosa, que él también anda en sus 18 morenas. Me dice, salúdame a todos los Corrales, la familia Corrales, todos los que se apellidan Corrales, yo creo, de Pixley. Sí, también a los empachados. Él así me dijo, ¿verdad? Yo no sé. Ustedes saben. Y también el saludo para Sebastián Salinas. Y por aquí tenía otros saluditos. Mire, a ver, dice Eric Reyes. Bueno, Eric nos comparte unas imágenes que donde anduvo de vago, ya saben, don Eric. Como cada 8 días me dice, hola amiga Ana y mi familia. Dice, saludos a tu familia, también a los Enríquez. Y dice, feliz miércoles, ombliguito de semana. Salúdame a todo el staff y a todos los voluntarios de Radio Bilingüe. De parte de la familia Reyes, de aquí de Fresno, en Bakersfield, McAllen, Texas. Calabo, Idaho, de parte del fan número uno que los quiere mucho. Muy buenas tardes, amiga. Saludos a todos. Y aquí nos digo que aquí nos estaba compartiendo. Ah, mire, lo bueno que ya no se me antoja el café. Como ya no me gusta, ya no se me antoja. Ahí está, y también nos comparte el café que se estaba tomando, ¿verdad? Y aquí me dice, hola, yo escucho Radio Bilingüe, muy bonitas canciones, muy buen programa. Y le puse yo, gracias, ¿con quién tengo el gusto? Ya no me contestó. Pues dígame quién es para mandarle saluditos. Bueno, ahorita seguimos leyendo más mensajitos, ¿verdad? Porque Eric, ay, qué rápido se fue esta primera hora, 55 minutos después de la hora. Ay, no lo puedo creer que tan rápido se haya pasado la hora. Bueno, pero seguimos una hora más de su programa Arriba al Norte, así que bueno, no se me despeguen. Nos vamos a ir con esta última canción. Vamos a escuchar a Los Nuevos Rebeldes y a Julio Preciado. Sí, Julio Preciado. Con la canción Como el Primer Día. Escúchela, yo sé que le va a gustar. Y usted está escuchando Arriba al Norte con su amiga Ana Jaime. Súbele, súbele a la radio. 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
2: ¿Qué tal? Les saluda Citlali Sáenz. Bienvenidos a este despacho informativo. Cristina Jiménez llegó a Estados Unidos desde Ecuador cuando era muy pequeña. Como millones de inmigrantes indocumentados, creció con el temor constante de ser deportada. Pero ese miedo terminó convirtiéndose en el motor de una de las organizaciones más influyentes en la defensa de los soñadores, United We Dream, la red de jóvenes inmigrantes más grandes del país. Hoy, en medio de un nuevo endurecimiento de las políticas migratorias y de un clima de incertidumbre para millones de familias, Cristina Jiménez publica Dreaming of Home, un libro en el que relata su historia y reivindica el poder de la organización comunitaria para defender derechos, construir liderazgo y enfrentar los desafíos que viven los inmigrantes en Estados Unidos.
3: Crecí indocumentada en la ciudad de Nueva York. Llegué acá con mi familia en el 1998, como muchos inmigrantes buscando una mejor vida, huyendo pobreza, conflictos políticos en el país. Y la experiencia de ser indocumentada y de vivir con ese miedo de la deportación y de no poder ir a la universidad por ese mismo hecho, que se me cerraron las puertas, fue que me llevó a conectarme y a conocer a muchos organizadores comunitarios en la ciudad de Nueva York que en ese tiempo estaban luchando por los derechos de inmigrantes.
2: Cristina Jiménez relata el momento en que decidió dejar atrás el miedo y convertirse en organizadora comunitaria para defender los derechos de los jóvenes inmigrantes.
3: Y a través de los años yo me he visto en mi trabajo más como darle herramientas a la comunidad, recordarles que tenemos poder colectivo para crear cambio, que para mí fue como abrir los ojos a la realidad de que, aparte del trabajo comunitario, era un acto de empoderamiento y de desafío de poder compartir nuestras historias, de nuestras propias voces y experiencias como migrantes.
2: También explica cómo nace United We Dream, con el objetivo de crear un sentido de comunidad entre los jóvenes indocumentados, pero también para romper el aislamiento y demostrar que la organización colectiva puede generar cambios reales.
3: Pues nace la idea de United We Dream para traer un sentido de comunidad a los jóvenes y a las familias de inmigrantes, de recordarnos que no estamos solos, que muchos de nosotros estábamos pasando por lo mismo, viviendo con el miedo, viviendo con la vergüenza, siendo discriminados, viviendo con ese terror de la deportación, pero que si nos uníamos podíamos no solamente estar en solidaridad, pero también protegernos el uno al otro y ayudarnos el uno al otro y tomar acción, como pedir y demandar que las políticas migratorias cambien, y es por eso que pues se sueña con United We Dream.
2: Además afirma que este trabajo de base ha dado resultados y ha transformado la vida de miles de familias.
3: El trabajo que hemos hecho a través de los años nos llevó a ganar victorias como el programa de DACA y el acceso a la universidad en muchos estados.
2: Cristina Jiménez recuerda los principales retos que enfrentó el movimiento y destaca que una de las mayores lecciones fue reconocer el valor de los inmigrantes y ejercer los derechos que nos corresponden.
3: Parte del proceso de desafío y de transformación es cambiar ese sentimiento y experiencia de vergüenza y de miedo a un pensamiento y a creer en nuestro propio valor.
2: También recuerda que enfrentaron una resistencia incluso desde la Casa Blanca, pero que la perseverancia del movimiento permitió conquistar importantes avances para los Dreamers.
3: La misma Casa Blanca en la época de presidente Obama nos decían a nosotros, el equipo de Obama, que no podía él tomar acción para proteger a los jóvenes inmigrantes, y pues nosotros con nuestros esfuerzos y seguir contando nuestras historias, abogar por la comunidad, también marchar, también protestar, también hacer vigilias, todo eso nos ayudó para crear la presión que forzó a la administración Obama a adoptar el programa de DACA.
2: Para Cristina Jiménez, esa experiencia deja una enseñanza vigente. Frente a la ofensiva de la actual administración contra los inmigrantes, la organización comunitaria, la solidaridad y la participación cívica siguen siendo las herramientas más eficaces para defender los derechos y construir un futuro compartido. Y es así como llegamos al final de este servicio informativo. Soy Citlali Sáenz. Cuídense mucho. Hasta pronto.
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Espérate, espérate, no te me aceleres tanto. Acelerada estoy yo. Así entre contestando llamadas, contestando mensajes, pero aquí andamos. Bueno, y ahí estábamos escuchando a los Dondeños con la canción Seis Pies Abajo. Esa canción me la habían pedido por aquí. A ver, ¿quién me la pidió? Don Fernando Barbosa. Y también escuchamos a los Ramones de Nuevo León con No Compro Amores. Esa canción se la vamos a poner a don Antonio Contreras, ya que le gusta mucho cómo cantan los Ramones. Antes eran los Ramoncitos, ahora ya son los Ramones, porque ya están grandes los muchachones. Bueno, y así dimos inicio a su programa Arriba el Norte, que se transmite de lunes a viernes, los lunes con mi compañera Maripaz, los martes con Samuel, los miércoles con su servidora Anita Jaimes, los jueves, mañana no se pierda a la comadrita de todos, a doña Sonia, y los viernes con don Jesús de la Rosa. Así que 5 días, de música norteña de 2 a 4, tiempo del Pacífico. Bueno, y le recuerdo el número en cabina, que es el 559-264-9191. O si usted me quiere mandar un mensajito, miren que ahora sí me traen, pero movidita, ¿verdad? Está bien, así, así, sí, así se me va más rápido el tiempo, fíjese. Y luego con llamadas y mensajes y buscando canciones, no, pues estas 2 horas es nada. Siento como que hace 15 minutos que comencé el programa. Bueno, si usted me quiere mandar un mensaje, hágalo al 559-835-9235. No lo anotó, agarre el lápiz o grábelo en su celular. A ver, ¿ya desbloqueó el celular? ¿Ya? ¿Ya encontró el lápiz? ¿El papel? ¿Sí? ¿Ya? Ándele pues. El número es 559-835-9235. Solamente mensajes. Nada de llamadas, mensajes, ya sea que me lo mande por un WhatsApp o un mensaje regular, pero no podemos recibir llamadas. Esto nada más es una pantalla, así que no tiene bocina, ¿no? El mero mero teléfono está allá arriba. Aquí nada más me pasan la pantallita y nada más así por eso. Luego a veces me dicen, es que te estoy llamando, y aunque quisiera, pues cómo le voy a contestar, ¿verdad? Así que no se me enojen. Bueno, también recuerden que nos pueden escuchar a través de la internet, a través de radiobilingüe.org o también a través de la aplicación TuneIn Radio. Hace rato les dije, les voy a decir cómo van a bajar esta aplicación. Bueno, va a ser usted. Mire, ya desbloqueó el teléfono, ya no lo vuelve a bloquear porque mire, métase ahí donde usted bajó sus videojuegos, su Facebook, su Instagram, ahí justamente, así ya se acordó dónde, ¿verdad? Sí, ándele, ahí mero. Usted le va a escribir así, le va a escribir TuneIn Radio. Si no, mire, agarre el lapicito y escríbalo para que no trate de memorizárselo. Entonces, ya que lo escribió en su ahí donde le digo que donde bajó su Facebook y todo eso, ahí le va a escribir TuneIn Radio. Entonces lo descarga. En algunos teléfonos es rápido, lo descargan rápido, algunas computadoras también. Pero si se tarda poquito, bueno, pues espérese. Ya que lo descargó, entonces usted va a buscar, ahí está la lupita donde dice búsqueda o search, ahí le va a poner usted radio bilingüe. Y nosotros somos los de la palomita. Ya nada más le va a dar play y así nos va a estar escuchando a donde quiera que usted vaya. Nos va a llevar, bueno, hasta allá donde a veces nos arrimamos el teléfono y duramos horas sentados, hasta allá me va a llevar. Para que no me deje, ¿verdad? Para que no se pierda ninguna programación de radio bilingüe. Así, así, cada vez que su programador, su locutor favorito esté al

0: Aire, así no se lo va a perder, ¿eh? Así lo va a estar escuchando. Bueno, entonces, vámonos a anuncio y ahorita estamos con más música y recuerde que usted está escuchando Arriba el Norte con su amiga Ana Jaimes.
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1: 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Es muy amplia donde la inteligencia artificial está hoy en día.
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0: Ahí estábamos escuchando a los Tigres del Norte con la canción ¿En qué fallé? También escuchamos a los Cachorros de Juan Villarreal con La Chuparrosa y a Ramón Ayala con la canción Mi Golondrina. Bueno, a mí me dijeron que era La Golondrina, pero dije, no, yo sé que es Mi Golondrina. Espero y que esté yo bien y yo bien y don Conrado esté mal, ¿verdad? El saludo para el señor Conrado González que nos escucha en Merced, California. También el saludo para Leo Gómez y doña Mari que ellos nos escuchan en Chular, California. Un saludo, un fuerte abrazo para doña Mari y Leo. Le mandamos un fuerte abrazo a los dos. También el saludo para doña Kenia Calderón. Bueno, ella me dijo, ponme la de El Último Viaje con Carlos y José. Pues yo ya me cansé de buscarlo. Ya hice como 4 viajes allá donde tenemos el baúl. Y nomás no lo encuentro. Se me hace que no se llama así la canción. A lo mejor sí Carlos y José. Pero se me hace que la canción no va así. Doña Kenia ahora sí le apuntó mal, pero déjeme buscarla por otro lado y a ver si lo encuentro, pero no, pues por más que la busqué, pues no. Y el saludo también para don Memo y sus 18 morenas, también para don Pancho que nos escucha allá en Bakersfield. Me dice, ah, qué difícil es que entren las llamadas contigo. Le dije, hasta ahorita que me dejaron descansar, no, desde que abrimos micrófonos, bueno, el teléfono parece arbolito de Navidad. Bueno, si usted vive aquí en Fresno, presta atención, ya acaba de haber una feria de recursos y esto va a ser mañana, 23 de julio, de las 8:30, desde las 5:30 a las 8 de la noche. Esto van a haber programas de casas móviles, recursos y organizaciones comunitarias, programa de protección al desalojo. Si usted quiere más información o tiene alguna pregunta, llámele a Brian al número 559-709-6405. La dirección es 2210 San Joaquín Street, aquí en Fresno. Y recuerde que es una feria de recursos. Así que si usted quiere que más información por algo de una protección de un desalojo o programas de casas móviles o recursos y organizaciones comunitarias, si usted se quiere arrimar ahí, vaya, ya que esto va a ser pues de mucha ayuda para usted. Va a ser mañana, recuérdelo, mañana jueves, desde las 5:30 de la tarde a las 8 de la noche. No se le vaya a olvidar, anótenlo en su calendario. Le recuerdo otra vez el número en cabina, que es el 559-264-9191. Si ustedes son de los que estuvo llame y no alcancé a contestarlo, pues mándeme un mensaje al 559-835-9235. Pero dígame quién es, dígame, hola Anita, soy mi nombre es tal y tengo como 20,000 llamadas y que no me contestas. hágame saber quién es, a quién le vamos a mandar el saludo. Pero bueno, vámonos a anuncios, ahorita regresamos con más música. Recuerde que usted está escuchando Arriba del Norte.
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0: Ahí vengo corriendo, espérame teléfono, espérame tantito. Bueno, ahí estábamos escuchando a los Bravos del Norte con a mí, Ramón Ayala y los Bravos del Norte con Más Tequila. También escuchamos a Eliseo Robles con Recuerdos Tristes. Ay, yo era Tristes Recuerdos, pero era junto con Pegado. Con esa canción vamos a saludar a Sebastián Salinas, ya que me lo había pedido de los Palominos, pero ya había tocado algo de los Palominos y lo que pasa que van como... Va uno, pues, como me van pidiendo, ¿verdad? Tengo un montón de canciones acumuladas de que, desde que iniciamos, está suena el teléfono y con sus complacencias estoy tratando de complacerlos a todos. Me he tardado en algunas porque pues, no las encuentro, no se dejan. Bueno, pero ahí le mandamos esa canción para don Sebastián Salinas, de allá en el Valle de Salinas. Y también escuchamos a los Palominos con Las Nubes para saludar a Eric Reyes y toda la familia Reyes. Y doña Kenia Calderón, no, doña Kenia, ahora sí le voy a quedar mal, no encontré la canción. Bueno, pero mandamos a saludar a su pariente, a Luis Antonio Aguirre, y a todos sus amigos que ellos nos escuchan en Corcoran. Me llevo la canción y pues, le digo que ya la busqué en todas las formas, y no, el último viaje con Carlos y José nomás no me sale. A lo mejor estoy como por ahí la otra vez que estaban diciendo que la rama del mezquite no existe, ¿verdad? Bueno, también el saludo para don Pancho. Don Pancho, ¿y si me va a mandar una tostada? Mire que entonces me voy a esperar, mire que me iban a llevar a cenar ahí a lo prohibido, ¿verdad? Donde hay harta grasa. No quiero decir nombres, pero un montón de papitas con Arthur Ranch, híjoles, para allá me van a llevar a cenar, ¿usted cree? Y yo a dieta, no, hombre. Pero no, pues si me manda la tostada, pues me espero. Y no voy a comer hamburguesas. Ay. Bueno, el saludo para don Pancho, que él nos escucha en Bakersfield, California. También el saludo para don Mario Pérez, que también nos escucha en Bakersfield. Nomás deme chancita, yo ya a esta hora, ya por lo regular Enrique ya anda aquí, pero bueno, ahora yo creo que se le durmió el gallo. No sé que se haya quedado dormido, ¿verdad? Porque se aventó un platonón de comida, no sé que le haya dado el mal del puerco, ¿verdad? Y se haya quedado bien dormido. Esperemos que no. Ahorita le vamos a hablar, oye, ¿dónde andas? Si ya es bien tarde y no llegas. Bueno, entonces vamos a escuchar a Adolfo Urías y su Lobo Norteño con la canción. Ah, no, mire, vámonos a anuncio, ahorita regresamos con más música, le digo, 44 minutos después de la hora, le digo que estas dos horas se van rapidito. Bueno, vámonos con anuncios y ahorita regresamos con más música. Y usted está escuchando Arriba el Norte.
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Y ahí escuchábamos a Pedro Llerena con la canción Todo Pasó. Con esa me la pidió un mensaje, ya se la andaba, ya no se la, otro poquito no lo complazco, es que apenas acabo de mirarla. Me dice: Anita, buenas tardes, soy Oscar, quería mandar saludos para Enrique Vázquez y para Rogelio Alaniz de Ciudad Camargo, Tamaulipas, que si los complace con la canción Todo Pasó de Pedro Llerena. Ahí está, por favor, dice. Ah, bueno, pues muchas, tarde pero seguro, ¿verdad? Bueno, ahí estábamos escuchando también, escuchamos a La Reunión Norteña con Creístes y Adolfo Urías y su Lobo Norteño con Tu Condena. Los últimos saludos va a ser para el señor Mario Pérez de Bakersfield, para Jorge Amezquita y para Denise Molina. Bueno, yo me despido por el momento, ya llegó aquí mi compañero, ¿verdad? Ya está aquí Enrique Sánchez con su programa de Acento Sabroso. Bueno, yo lo voy a dejar con esta última canción. Vamos a escuchar a los Ávila con la canción 37 semanas. Gracias a todos por haber estado, y muchas gracias a los que ya mandaron su contribución, y esperen que hoy se fueron la mayoría de los sobres. Entonces, gracias a todos de todo corazón, y esto fue su programa Arriba el Norte con su amiga Ana Jaimes. Recuerden que todos viven en mi corazón, nadie paga renta. 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

0: aún así estás del lado de la jefa de una organización criminal?
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1: ¿Qué tal? Les saluda Citlali Sáenz. Bienvenidos a este despacho informativo. Frente a las enfermedades actuales, la medicina integrativa gana cada vez más terreno al combinar tratamientos convencionales con prácticas respaldadas por evidencia científica que promueven cambios en estilo de vida, la nutrición, el manejo del estrés, la actividad física y el bienestar emocional. La doctora María Juárez Reyes, profesora clínica asociada de medicina en Stanford Healthcare de la Universidad de Stanford, define qué es la medicina integrativa y en qué se basa este modelo de atención.
2: Cuando hablamos de la medicina integrativa, reafirma la importancia de la relación entre el profesional, el paciente, pero también se enfoca en la persona, en su totalidad. Está basada en la evidencia, que es importante para alguien como yo, y también va a utilizar todos los enfoques terapéuticos.
1: Por su parte, la doctora María Rodríguez Contreras, especialista en medicina integrativa, enfermedades infecciosas y medicina interna en Duke Health de la Universidad de Duke, explica que este enfoque va mucho más allá del uso de hierbas medicinales o remedios naturales.
3: Lo que hace es integrar, incluir y traer a avanzar la ciencia y medicinas y tratamientos terapéuticos de otros ámbitos, de otras prácticas de salud ancestrales como la medicina tradicional china, la cual incluye la acupuntura, pero también hierbas, chamánica, medicinas ancestrales indígenas que vienen también de nuestro pueblo latinoamericano y otras partes del mundo. Es lo mejor de ambos mundos, si se quiere.
1: La especialista señala que la medicina integrativa considera múltiples factores que influyen en la salud de cada persona.
3: La medicina holística tiene en cuenta no solamente a la persona como un síntoma, o un conjunto de síntomas que describen una enfermedad. Más allá de eso, tiene que ver el contexto completo de la persona, el aspecto social y cultural, a la parte emocional, mental y espiritual de la persona, al contexto de la ambiental en el que se mueve.
1: Rodríguez Contreras explica que el estado de salud está determinado por diversas dimensiones, desde la alimentación y el descanso hasta el entorno social, las experiencias de vida y la salud emocional.
3: Además de ver a la persona como a través de todas sus dimensiones que afectan su salud y su bienestar, tratar de llegar a la raíz del problema.
1: Añade que el objetivo es ofrecer una atención más justa, personalizada y equitativa, reconociendo las circunstancias particulares de cada paciente.
3: Trabajar con el paciente o con la persona desde el punto de vista de una relación justa y equitativa, no solamente como un a nivel paternalista, en el que el médico es el que toma las decisiones y le dice al paciente qué hacer, sino que entra en discusión y es como un equipo trabajando en conjunto para tomar las mejores decisiones que le pueden ayudar a la persona.
1: Esta integración de distintos saberes es precisamente la esencia de la medicina integrativa. Pero ¿cómo se traduce este enfoque en una consulta médica? La doctora María Juárez Reyes explica cómo combina la relación entre el profesional de la salud y el paciente.
2: Un buen médico, ya sea alopático, tradicional o integrado, siempre intenta ver el paciente como persona complicada, con pensamientos, con emociones, con enfermedades o de buena salud, pero viendo la persona.
1: La especialista reconoce que el aumento de las enfermedades crónicas hace cada vez más difícil modificar hábitos y comportamientos. Es un reto frecuente en pacientes con diabetes, hipertensión y otras condiciones de larga duración.
2: Creo que la dificultad ahora en la medicina convencional es la cantidad de enfermedades crónicas que muchos pacientes tienen, el tiempo limitado que tienen los médicos para cambiar comportamientos. Eso es tan importante.
1: Finalmente, la doctora María Rodríguez Contreras enfatiza que la medicina integrativa no reemplaza la medicina convencional, por el contrario, integra las mejores herramientas disponibles, sustentadas en la evidencia científica, para ofrecer una atención más completa y centrada en las necesidades de cada paciente. Y es así como llegamos al final de este servicio informativo. Soy Citlali Sáenz. Cuídense mucho. Hasta pronto.
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es nomás probadita, papi. Bueno, pues ahí le presentamos, amigo nuestro, la participación de los Ramones de Nuevo León y este tema precioso, muchachos guapetones, y nos ofrecieron nada más ni nada menos que, ándale, Jani, ándale, ¿sí? Okay. Bueno, pues también tuvimos la participación de José Rodríguez y su grupo, y nos vino a ofrecer el tema que lleva por nombre, pues, Canto a la Conquista, una polquita cantada. Y también los hermanos Prado nos vinieron a ofrecer ese tema que lleva por nombre Mariachi Sidino, sí, mamá. Mariachi Sidino. Por supuesto, también tuvimos la participación de Flaco Jiménez y su acompañante Max, y nos vino a ofrecer ese tema precioso que lleva por nombre Cada vez que cae la tarde. Qué tristeza siento, Goyita, mucha tristeza, así es que pues, aguántate, mija, pero no llores, nomás acuérdate, ¡ay, come nomás! Esto se llama mi ranchito, orgullo de Watsonville, California, mamita, ahí te voy hasta un lado, porque voy sin frenos.

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1: 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Es muy amplia donde la inteligencia artificial está hoy en día.
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Venga nomás. Amigos nuestros, ahí le participó nada menos la participación de estos caballeros que cantan bonito. Pues nada más ni nada menos que quién nos vinieron a cantar esta canción. Pues los hermanos Prado, Homero Prado y Juanito Prado, ¿qué le parece? Y nos vinieron a ofrecer ese tema precioso y se llama Voy a cruzar la frontera. Compare, yo lo he cruzado como mil veces, no se crea, para nada. Que la boca se me haga chochorrón y hacemos tacos y no los comemos, ¿qué le parece? Mientras tanto, pues nosotros continuamos, ¿qué le decimos? Que vamos a enviar un saludo, ¿para quién? ¿Para quién? Para Goya, que nos acompaña por allá en Watsonville, para todas sus amistades, con mucho gusto. Vamos a enviar un saludazo para Mari Martínez, que nos acompaña en Pandeo, California, con mucho gusto. Le vamos a enviar toda la programación para Ismael Guzmán, que es de los Altos de Jalisco, ¿qué le parece? Al compañero, aquel compañero que no lo olvidamos, Ismael Guzmán. Para Armando Segueda, que va rumbo a casita, y él nos acompaña por ahí en Marcelia, con mucho gusto, otro compañero de trabajo, por ahí en Cajotopé, la grande de Limor, ¿qué le parece? Así es que pues, para Armando, con mucho gusto, ahí le va una canción. Y también vamos a enviar un saludo para Eric Reyes y toda la familia, para la comadre Vicky, que nos acompaña por aquí en Fresno, para todos los Reyes de McAllen, Texas, de Bakersfield y también de Fresno y Calagua. También vamos a enviar un saludo para la señora Otilia Rojas, que nos acompaña por acá en Watsonville también, de parte de Armando Rojas. Con mucho gusto, ¿quién? Para la familia Aguilar, que nos acompaña en Armona, para Sabina Aguilar, de parte de su Juan y Bunch, nada menos que Jesús Aguilar, ¿qué le parece? Así es que con todo esto matamos un pajarito y a todos saludamos, ¿qué le parece? Óigame nomás, óigame nomás. Dígame nomás que pégase un grito. Y dijo aquel, chiquito se me hace el mar, pa' echarme un buche de agua. Vámonos, recio estamos en su programa Arriba el Norte. Me...

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válgame nomás. La participación de Ramoncito allá en los Bravos del Norte nos vinieron a ofrecer ese tema, ese corrido, pero no de la casa, y se llama El Maldito Judicial. No se crea, se llama nada menos Manuel Ángel Garza, y por supuesto de cariño, Maldito Judicial. A través de Radio Bilingüe le decimos a usted qué tal, muy buenas tardes, donde quiera que nos acompañe, y recuerde, no se sienta mal, comadre, no se sienta mal. Si usted no pudo donar para esta su emisora, de cualquier manera, de cualquier forma, usted es nuestra familia. Y yo sí digo nuestra familia porque usted es el que participa escuchando, el que participa en cualquier evento de esta su emisora de Radio Bilingüe, y además en el programa Arriba al Norte, que nos acompaña. No se sienta mal. Usted dicen que la estación Radio Bilingüe es comunitaria. Y hecho, es comunitaria. ¿Quién es usted? La comunidad. ¿Quién soy yo? Somos comunitarios. Así es que, comadre, no se sienta mal. Vamos a enviarle otro corrido a usted, no más porque se siente mal, que porque no tuvo dinero para la contribución de esta su emisora Radio Bilingüe. No se apure, de cualquier manera nosotros le vamos a mandar y le vamos a complacer siempre y cuando. ¿Sabe una cosa? Hace muchos años esta emisora también fue cuando fue abierta, se decía y se sigue diciendo que pues no somos otra estación de radio pero productivas. No somos comunitarias, no lucrativas. Así es que, pero de cualquier manera, por eso no puede, se decía, yo no sé, cada quien trabaja como quiere. Yo trabajo como yo puedo y como yo sé y como yo me enseñaron. No se dice vamos a complacer. ¿Por qué? Porque somos comunitarios. La música, toda la música es para todos ustedes. Si alguna vez haya la canción, mándesela. Pero quiero que sepa que de vez en cuando, casi por lo regular, toda la música es la que usted pide. De cualquier manera, no se sienta mal, comadre, no se sienta mal. Y que no nos acompañan y nos presentan, no se preocupe, comadre. Como dijo una vez mi hijo, la poncharon, mami, la poncharon, y me enojé. No, a mí no me dolió. Así es que de cualquier manera, oígame nomás cómo nos ven en las críticas, cómo nos ven en los abandonos de nuestros compañeros. Nariz boleada, alegres como siempre.

0: nomás, se las zapateó yo, comadre. Ay, ay, ay. Y lo que pasó voló a través de Radio Bilingüe en su programa Arriba al Norte y fue Gilberto Pérez. También tuvimos la participación de los cachorritos de Juanito, de los cachorritos de Juan Villarreal, y nos vinieron a ofrecer el tema que lleva el nombre Me Voy a Cortar las Venas, ¿eh? ¿O qué le presentamos? Ya ni me acuerdo, pero fueron tantas que tenemos por aquí. Tu Delirio. Y también a los Rieleros del Norte con un tema precioso que nos acompañaron con este tema que se llama Ay, papito, hice lo que pude, cuanto pude, pero no pude. No la maldijo. Evítame la pena. Y por supuesto, también tuvimos la participación del güero Gerardo Reyes, el dueño de Mi Quincena, con un tema precioso que lleva por nombre ¡Ay, ay, ay! ¡Que muera la tristeza, compadre! ¡Que viva la alegría! Los hermanos Prado nos vinieron a ofrecer ese tema que lleva por nombre, pues voy a cruzar la frontera, y eso fue todo. Y pues Goyita nos cantó ese tema precioso, El Orgullo de por allá de Watsonville, California, nos vino a cantar esa canción que lleva por nombre Adiós Ranchito. Goya, ¿le gustó? ¡Ay, lloró! No sea tan lloricona, que con esto se va a consolar, pero antes de una pausa y volvemos con usted. ¿Qué le parece? Con permiso, compadre, y ahí le voy. Hágase un lado. ¿Dónde quedó la bolita? Sepa Dios, pero ahí va. ¿Dónde quedó?
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Precioso tema, preciosa interpretación con el dueto Río Bravo y, por supuesto, Goyita, usted la pidió, el ingeniero se la envió. ¿Qué le parece? Mi corazón no es de piedra, ni de cartón ni papel. Mi corazón es de carne, por eso sabe querer, dijo mi ingeniero. ¡Bórrese, bórrese, mi ingeniero! Ahí le voy. ¿Dónde está?

Sorry, con excuse me, me retiro, me despido. Nunca es bueno hacer eso, pero de ahora en adelante, pues recibiremos esta noticia de que nos brincamos la letra. De cualquier manera, me despido, me retiro, pero sin antes decirle a usted, muchísimas gracias por haberme acompañado. En este día los dejo en muy buenas manos con nuestro buen compañero Enrique Quique Pérez. Así es que, pues, óigame nomás, con un fondo muy musical como este, chiquito se me hace el mar para echarme un buche de agua. ¿Qué le parece, borra?

Sácala a bailar. Y hablando de la cumbia, ya se viene el evento. Así es que, mis amigos, así iniciamos este bonito programa con Volker y el tema que se llamó Mil Años. Estamos estrenando disco. Ahí está el tema, el logo nuevecito de Volker con el tema de Mil Años. Nosotros, bueno, pues le agradecemos mucho a mi tía. Dice que es mi tía, la señora Sonia. Ya se va a descansar, Sonia. Así es de que el agradecimiento a ella que ya nos cedió. Ya nos cedieron los micrófonos, la consola y todo para programar la música de Acento Sabroso. El programa más sabroso de la radio a través de Radio Bilingüe KSJB 91.5 FM Fresno, California y sus distintas afiliadas por los distintos puntos de la Unión Americana. Saludos a la gente de Oregon que nos escucha en Huntington y en Merrill. También a la gente de Texas allá en Río Grande City, Bethville, Crystal City, Presidio allá en Zapata, Sierra Blanca. También a la gente de Nuevo México, Chama, Columbus, Raton, Silver City. Y a toda esa gente bonita de Colorado también allá en Alamosa y en Arizona, allá en Douglas y Yuma. Además de que también cruza la frontera. Saludos del otro lado de la frontera también a la gente de Mexicali. Un saludo y fuerte abrazo para todos ustedes y a toda la gente que nos escucha aquí en el Valle Central y en toda California. Tenemos varias afiliadas en toda California. Así es que, mis amigos, así iniciamos este bonito programa de Acento Sabroso con este tema de mil años, así espero vivir yo esos mil años, ¿no? Ya con los 22 que tengo ya parezco de 60, imagínense nada más cuando tenga 1000 voy a parecer Mumra, ¿verdad? Bueno, pues así iniciamos este bonito programa. Y nosotros lo invitamos a ser parte de nuestra programación. Recuerda el número de cabina 559-264-9191. 559-264-9191. Es el número a marcar para reportarte, mandar tu saludo, pedir tu tema. Estamos transmitiendo en vivo a través de Radio Bilingüe. Y también nos puede mandar un mensajito ahí en Facebook. Usted lo único que tiene que hacer es buscarnos en Facebook Acento Sabroso, acento con C, sabroso es con S. Ahí en la parte de hay dos fotos, una para mandar un WhatsApp, una para que nos mande un mensajito por Messenger del Facebook. Y esa va a ser la manera más fácil y sencilla de ponerse en contacto con nosotros. Y en TikTok, ya estamos en TikTok transmitiendo también en vivo El Señor de la Rumba. El Señor, búsquenos como El Señor de la Rumba en TikTok. Y dice el primer WhatsApp, dice: buenas tardes, mi nombre es David Ramírez Ávila. Me podría complacer con la canción Esa Pareja con Afrosound. Ahorita la buscamos. Dice muchas gracias de antemano. Saludos para Jorge Ruiz. Súbele, papá. Ahí estamos a la orden. 559-264-9191. 559-264-9191. Vámonos con este tema sabrosito que nos pidió hace una semana, unas cuantas semanas, nuestro buen amigo, hablando de Jorge Ruiz, nos pidió Cumbia de la Luna y el Sol, y creo que es este, Cumbia de Luna, así se llama el tema, Cumbia de Luna, y ojalá y sea esta, porque nos lo pidió con otro nombre, pero ahí está, el combo loco aquí en Acento Sabroso con tu amigo Quique Pérez, El Señor de la Rumba. ¡Súbele, papá!

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Es un evento gratis, lo esperamos. Apunte la fecha, este sábado 25 de julio, ya este sábado, ya se llegó la fecha, ya se llegó el momento. Y va a ser en Arte Américas, ahí en la calle Vanés, para que usted sepa, ¿no? Cuando lo encuentre Arte Américas, ya va a saber que es aquí en Fresno, en la calle Vanés. Le llaman, creo, la Plaza de la Paz, me parece. Pero usted búsquele y ahí va a saber. Ahorita le mandamos la ahorita les mandamos esa cumbia que está de fondo. Me está preguntando Lombardi que cómo se llama esa cumbia. Esa cumbia que tenemos de fondo es la cumbia salvaje, y antes de la del fondo se llamó Yo Soy de Ti, para saludar a nuestro buen amigo Iván López en Fresno, que nos pidió, ojalá haya sido esa y la tenemos, Yo Soy de Ti. Saludos para toda la banda, para toda la gente que está escuchando Acento Sabroso, sobre todo para toda la gente del DF, para toda la gente defectuosa. Ahí está el saludo para ustedes, mis amigos. También se reportó con nosotros nuestro buen amigo Jorge Ruiz, ya reportándose con nosotros, nos pidió el tema de La Loca para saludar a su mamá, a su mami, que ya hace un año partió, nos abandonó, nos dejó, se nos adelantó, pero con mucho cariño, y donde quiera que esté le vamos a poner ahorita su tema, ¿verdad? Y les vamos a decir: súbele, mamá, baila la mamá, porque así como mi papá también él le sube, yo creo que también esta señora hasta la va a cantar allá. Así que, mis amigos, vamos a seguir disfrutando de nuestra programación. También por ahí el saludo para nuestro buen amigo David Ramírez Ávila, que se reportó con nosotros y nos pidió el tema de Esa Pareja aquí en Acento Sabroso. Una cumbia sabrosita para que usted siga bailando, disfrutando de la tarde en Acento Sabroso con tu amigo Quique Pérez, el señor de la rumba. ¡Súbele, papá!

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1: La inteligencia artificial está transformando el futuro y los expertos, como Max Passeri, responsable de seguridad de Averro, advierten que si no se usa apropiadamente, la inteligencia artificial trae riesgos, como la exposición y la seguridad de datos personales o la generación de información falsa.
2: 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Eso tiene un término en inglés que se llama oversharing. Y básicamente tiene muchos riesgos asociados a la seguridad personal.
1: Con el auge de la inteligencia artificial, las técnicas de robo de identidad y estafa se han vuelto cada vez más sofisticadas. Por eso es muy importante que seamos cuidadosos con lo que publicamos en las redes sociales y la información que compartimos.
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¿Usted qué haría? Ahí estaba el tema. Con Grupo Cachimba. Y bueno, pues nosotros seguimos disfrutando de nuestra programación. Recuerda el número en cabina para reportarte, mandar tu saludo, pedir tu tema. 559-264-9191. 559-264-9191. Es el número a marcar para reportarte, mandar tu saludo, pedir tu tema. También a través de las redes sociales, en Facebook, búsquele Acento Sabroso. Acento es con C, sabroso es con S. De esa manera nos puede mandar un mensajito, nos puede usted mandar un WhatsApp. También ahí está el enlace para mandar un WhatsApp. Y así lo hizo nuestro buen amigo Eric Reyes. Dice que le saludemos a la gente, a su familia, a la familia Reyes de Fresno, California, Bakersfield y McAllen, Texas, Calgary, Idaho. Nuestro number one fan, el señor Eric Reyes, ya reportándose con nosotros. Muchas gracias y fuerte abrazo para usted. Y también le mandamos un saludo a toda la gente que se está conectando también a través de el TikTok. Estamos transmitiendo en vivo en TikTok. Búsquele el señor de la rumba y ahí también estamos transmitiendo. Dice, para el famosísimo Chajas, para Los Ángeles, California, nuestros buenos amigos allá de Los Ángeles, un saludo muy especial para todos ellos y para la gente que se está conectando en TikTok. Búsquele en TikTok el señor de la rumba y de esa manera vamos a ver cómo se hace la programación en vivo de aquí, desde la cabina de Radio Bilingüe. Así que vamos a seguir disfrutando de nuestra programación y vámonos con el tema que tenemos programado con los Pipopes. Los Pipopes se llama el tema, se llama Cállate, en Acento Sabroso, con tu amigo Quique Pérez, el señor de la rumba. Y bailamos cumbia. ¡Súbele, papá!

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Los Poderosos. Ahí escuchamos a Los Poderosos y el tema lo conocemos como La Segunda de Embrujo. La Segunda de Embrujo con Los Poderosos. Y nosotros, bueno, pues seguimos disfrutando de la programación. Mis amigos, lo invitamos a ser parte de la misma. Recuerda el número en cabina 559-264-9191. 559-264-9191. Es el número a marcar para reportarte, mandar tu saludo, pedir tu tema. Además de que lo puedes hacer a través de las redes sociales en Facebook. Acento Sabroso. Acento con C, Sabroso es con S. Y es la manera más fácil y sencilla de ponerse en contacto con nosotros. O también a través de TikTok. Estamos transmitiendo en vivo TikTok, búsquele El Señor de la Rumba y ahí va usted a ver cómo estamos haciendo en vivo la programación de Acento Sabroso, que se transmite a través de Radio Bilingüe y sus más de 70 afiliadas que tiene por los distintos puntos de la Unión Americana. Así es de que también puede visitar nuestra página web www.radiobilingüe.org. Hay otros formatos musicales, así como programas periodísticos, informativos y también de servicio a nuestra comunidad. Radio Bilingüe, la radio comunitaria de nuestra gente, siempre con programación familiar y también informativa para usted y nuestra comunidad. Así de que, mis amigos, vamos a seguir disfrutando de nuestra programación y ya lo sabe usted, seguimos y nosotros seguimos complaciendo a la gente que se reborda con nosotros. Bueno, vamos a complacer a nuestro buen amigo Jorge Ruiz, que se rebordó con nosotros y nos pidió el tema que le gustaba mucho a su mami con el grupo Controversia, que por cierto le mando un fuerte abrazo y un saludo y el agradecimiento al señor Ricardo Amador, que se reportó y también nos hizo un video del evento que vamos a tener el sábado 25 de julio en Arte Américas, la presentación de un libro y también un baile gratis. Vamos a estar ahí nosotros programando la música. Entonces nos hizo un video, gracias al señor Ricardo Amador, nuestro buen amigo de Grupo Controversia, o más bien la Orquesta Controversia, la orquesta de moda. Y vamos a programarles este tema, que es el tema de La Loca, que le gustaba mucho a la señora Esperanza Ruiz. No será Ruiz, ¿verdad? Bueno, a la señora Esperanza, la mamá de Jorge Ruiz, le gustaba mucho esta, y hace un año, ya un añito, que rápido se nos pasa el tiempo, ¿verdad? Un año extrañándola, un año que la echamos de menos a la señora Esperanza, y le gustaba mucho el tema de La Loca, pero ahora también con Los Platónicos, el tema más reciente con Controversia, aquí en Acento Sabroso, con tu amigo Quique Pérez, El Señor de la Rumba. ¡Qué bonito! ¡Súbele!

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Cada año cientos de miles de jóvenes en Estados Unidos entran en contacto con el sistema de justicia juvenil. Según el Departamento Federal de Justicia y el de Servicios Juveniles, por las últimas dos décadas las cifras de jóvenes arrestados en internamiento han caído significativamente. Aún así, las más recientes estadísticas oficiales muestran que todavía